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2: Leyendo un libro que se llama La Patagonia Trágica de José María Borrero, y en una de sus páginas dice textualmente:

pagaban un patacón. 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

A veces si se abalanza algún corcovo te hace sentir rigores de los destinos, claros caminos del devenir. Relincha cuando nos mira, le pone alas a la razón. Recuerda bien la querencia, la sabia ciencia del corazón.

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corazón de tiza manda al cielo una señal que me indica el sitio donde estás.

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Muy, pero muy bienvenidos sean todos ustedes a un nuevo programa de Rincón Patagónico. ¿Cómo le va, patrona? ¿Cómo le va, paisano? ¿Cómo están? Bienvenidos una vez más a esta propuesta donde intentamos compartir unos buenos mates, hacernos una linda compañía, escuchar algo de música de nuestro folclore nacional e ir conociendo un poco más a nuestros intérpretes de la Patagonia. En la apertura musical estábamos escuchando a Jonathan Lillo de la localidad de Picún Leufú, en la provincia de Neuquén, que nos interpretaba este vals con derechos reservados que se titula Se me fue de las manos. Escuchábamos aquí en nuestro programa Rincón Patagónico a Jonathan Lillo de Picún Leufú, provincia de Neuquén. Recuerde que usted se puede comunicar con nosotros enviando mensajes o WhatsApp al 299-4138-031, también mensajes al Facebook en programa Rincón Patagónico y por Instagram en programa.rincónpatagónico. Como ya los tenemos acostumbrados, los vamos a acompañar con unos muy, pero muy buenos mates, de esos verdosos, espumosos, sabrosos y amargosos que cebamos y que le vamos convidando a cada uno de ustedes que se van sumando a esta sintonía. Y por supuesto también intentaremos llevarlos de paseo imaginariamente por toda nuestra Argentina a través de las voces de los intérpretes del folclore nacional. Mientras vamos preparando los matecitos, ya nomás los invito a viajar para encontrarnos con la música. Nos vamos hasta la provincia de Córdoba para escuchar a la señora Silvia Layana, una de las voces más reconocidas de esta provincia. Con una trayectoria de más de 23 años, ha grabado 5 discos como solista de folclore y de tango. Revelación de los dos festivales más importantes, Cosquín y Jesús María. Escuchamos aquí en nuestro programa Rincón Patagónico a la señora Silvia Layana de la provincia de Córdoba, que nos interpreta un ritmo de candombe canción de Silvia Layana y Peca Soriano que se titula Deshojando el Sol.

Así estábamos paseando por la provincia de Córdoba, escuchando a la señora Silvia Layana, que nos interpretaba este candombe, canción de Silvia Layana y Pecas Soriano, que se titula Deshojando el Sol. Seguimos con nuestra propuesta musical, seguimos también ultimando detalles con los matecitos para que salgan cuanto antes y continuamos también llevándolos de paseo. Tomamos rumbo ahora a la provincia de La Rioja para escuchar a Sergio Galleguillo. Es un músico riojano que además de cantar es multiinstrumentista. Toca el sícul, el charango, la quena, cantor y compositor, artista popular de gran convocatoria. Lo vamos a escuchar a Sergio Galleguillo interpretando junto al grupo Catamarca 3 esta zamba de Armando Zabaleta que se titula Zamba de la Junta.

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Estábamos escuchando a don Alfredo Madroñal, de la localidad de Claypole, en la provincia de Buenos Aires, que nos interpretaba esta milonga que le pertenece en letra y música, titulada Reliquia Gaucha. Seguimos ultimando detalles con los matecitos, van a estar en cualquier momento, pero no dejamos de continuar con nuestro viaje imaginario por toda nuestra Argentina. Tomamos rumbo ahora para continuar con la música hasta la provincia de Misiones para escuchar a la señora Nerina Bader. La artista es oriunda de Jardín América en la provincia de Misiones, interpretando este chamamé de Carlos Chévez que se titula Cajarí.

Así estábamos viajando, conociendo por la provincia de Misiones, escuchando a la señora Nerina Bader, que nos interpretaba este chamamé de Carlos Chévez titulado Cajarí. Continuamos con nuestra intención de llevarlos de paseo por toda nuestra Argentina musical. Por eso nos vamos hacia el sur, nos vamos a la Patagonia para ubicarnos en la provincia de Santa Cruz. Para escuchar al grupo vocal Santa Cruz, lo integran Francisco Javier Mancilla, Héctor Eduardo Oyarzún, Ricardo Luis Vargas, Luis Herbie Warner y Alejandro Alberto Muñoz. La agrupación, nacida en los años 1970, propone interesantes interpretaciones rítmicas de pura cepa sureña. Escuchamos al grupo vocal Santa Cruz interpretando un ritmo de huella de Héctor Pérez e Irma Calot que se titula La Meseta.

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0: Así estábamos escuchando la música que nos traía Jorge de Mercedes junto a sus músicos, interpretando este tema que le pertenece a Elsa Bornemann y a Jorge Meaudi, que se titula Gente Así. Muy bien, seguimos nosotros aquí en nuestro programa Rincón Patagónico, acompañándolos con unos muy, pero muy buenos mates, por supuesto, y también con la música de nuestro folclore nacional. Estábamos escuchando recién a Jorge de Mercedes con este nuevo proyecto musical que está presentando por todo el país. Y tenemos contacto telefónico justamente con Jorge de Mercedes, a quien vamos a conocer y a entablar una charla. Jorge, muy buenos días, ¿cómo te va? Gracias por esta comunicación, ¿eh?
1: Buenos días, muchas gracias por tu llamado, y un saludo grande a toda tu audiencia.
0: Bueno, muy amable. Bueno, Jorge, cuestión la siguiente. Venimos difundiéndote desde hace muchos años por esta un disco que grabaste y que fue muy pegadizo los temas, ¿no? Eran con mucho ritmo y que la gente los aceptaba de buena manera. Ahora, con este nuevo proyecto musical, contame un poquito cómo nace esta propuesta.
1: Bueno, mira, la verdad es que nace hace bastante tiempo. Yo soy autor y vengo del pop, si querés, habiendo hecho algún éxito en su momento para el grupo Sociedad Anónima, aquello se llamaba Semete Semete, y en su momento estuvo primero en ventas y todo eso, ¿no? Y venía componiendo cosas no folclóricas de otro género, y resulta que viajo a Londres con otro amigo músico argentino, baterista, y ahí cuando vamos a Londres, viste, nos damos cuenta que el idioma del inglés le va muy bien al rock y al pop, que los chicos de allá tenían un gran sentido del swing y del groove con toda esta música, y que a nosotros estábamos un poco lejos de todo eso, no era muy genuino para nosotros el rock, eso fue lo que percibimos, ¿sabes? Entonces yo me quedé con la idea de poder fusionar ritmos bailables también, algunos, claro, latinoamericanos, argentinos, colombianos especialmente, bolivianos, y poder generar algún movimiento de música o alguna movida que tenga más que ver con nuestras raíces y con nuestro idioma. Y ahí sale entonces este material. Comienzo con el carnavalito quebradeño, que vos lo has difundido mucho, sí, y en todo el país se difundió. Y ahora avanzo un poco más, y entonces vas a ver que se escuchan sonidos y aires colombianos del acordeón, aires norteños y bolivianos del charango y de la quena, y una rítmica latinoamericana, básicamente, obviamente folclórica fusionada. Y ahora tenemos estas canciones que, bueno, que a mí me están gustando y estamos teniendo mucha respuesta, ¿no?
0: Este proyecto nuevo, Fuiste Mía un Verano se llaman, estas cinco canciones que ha sacado, donde incluye el carnavalito quebradeño también, Luna de Tartagal que escuchamos recién, Gente Así y Arroyo Los Leones. ¿Hay una segunda propuesta para esto?
1: Claro, sí. Esto se llama ahora, se utiliza la palabra EP, sí, ¿viste? En cambio de long play, dicen extended play, ¿no? Son cinco canciones. Y nosotros vamos a sacar cinco canciones más, una vez que salgamos con esto, un poquito más, también dentro de esta misma temática, dentro de estos mismos ritmos, estos mismos sonidos, y canciones, algunas propias, algunas mías, y otras canciones muy bonitas, ¿no?, del repertorio clásico argentino.
0: Jorge de Mercedes, ¿dónde es nacido?
1: Bueno, así como mi apellido lo hice, en Mercedes. Mirá. Por eso es que soy Jorge de Mercedes. Soy de Mercedes, de la provincia de Buenos Aires.
0: El nombre artístico Jorge de Mercedes, muy bien. Bueno, con la música, Jorge, como hablábamos previamente, desde hace mucho tiempo, cuando siendo músico o autor de temas con diferentes intérpretes del pop, como decía, ¿no?
1: Sí. Entonces yo vine de Mercedes a estudiar ingeniería a la facultad, y yo ya tocaba, ¿viste? Y empecé a componer acá, de muy jovencito. Y entonces, antes el circuito pasaba primero por las editoriales de música. O sea, vos llevabas las canciones a la editorial, y la editorial te conectaba con los intérpretes de las compañías discográficas. Ajá. Entonces, yo llevo esta canción que yo te digo, se mete a la editorial, y me dice, bueno, tomate el 64 y andate a tal lugar, ¿viste? Y yo ni conocía Buenos Aires en esa época, imaginar. Entonces me mandan a La Odeón, una compañía grande, ¿no? Y ahí, bueno, escuchan la canción, y fíjate la velocidad. Yo he ido capaz que un martes, y ya el jueves estábamos grabando con el conjunto. Y para el viernes, sábado, ya había salido a difusión en todo el país. Y eso fue una explosión, porque en una semana prácticamente la canción explotó. Antes era un poco así también. Claro. Ahora se habla de la velocidad del internet, pero antes sí, también las cosas eran veloces, ¿no? Porque la radio tenía mucha penetración, muchísima. Claro. ¿Vos te acordarás? Y así empieza mi carrera musical de autor, con esta línea de pop rock, digamos.
0: ¿Has tenido la posibilidad de estar participando con esta música fusión con folclore en los festivales nacionales que hay en el país?
1: Bueno, justamente ese es el objetivo. Ese es el objetivo que estoy teniendo ahora. Ah. Con lo que hice hace un tiempo, que vos conocés, bien conocés, yo te contaba mi ocupación laboral, digamos, que es otro amor que tengo, que es la ingeniería, ¿no? Ah. Son dos pasiones, la ingeniería y la música. De alguna manera, no sé si por cuestiones familiares o qué, me volqué a la profesión, a la ingeniería. Entonces yo no salía como cantante, ¿sabes? Pero ahora ya llegó un momento de mi vida que es mi momento para sí salir ya a los festivales, a las peñas, y a sacar todo este material a mostrarlo. Y entonces, claro, ahora sí ya estamos con el grupo, con un grupo de músicos, preparando todo para ya salir a ir a los festivales y a las peñas que se están poniendo de moda de vuelta, parece.
0: Claro, por acá. Claro. Jorge, ¿y cuántos te acompañan? ¿Cuántos músicos?
1: Mira, en realidad el ideal es lo que se escucha, viste vos, que es un acordeón, es el charango, es la quena, es, digamos, la timbaleta como instrumento de percusión, algún timbal también, alguna tumbadora, y el bajo. Y bueno, yo toco guitarra, toco charango, así que básicamente serían 6 músicos, con eso salimos, ¿no? Bien. Y bueno, y algún coro también femenino vamos a tener. Es tan importante que ustedes difundan, y la radio es muy querida por mí y por tanta gente, y queremos que siga vigente y queremos que sea el medio por el cual difundimos las cosas. Nos sentimos mucho más cómodos que con otros medios más nuevos, ¿no? Así que, bueno, te vuelvo a agradecer y bueno, ojalá que guste por esa zona y ya estaremos tocando por allá en algún momento.
0: Ojalá que sí, así nos conocemos personalmente. Te mando un abrazo grande, Jorge.
1: Muchas gracias, otro para vos. Muchas gracias.
0: Estábamos compartiendo esta nota con Jorge de Mercedes, este músico de la provincia de Buenos Aires, que está presentando este nuevo proyecto musical titulado Fuiste Mía un Verano. Y vamos a cerrar esta nota escuchándolo a Jorge de Mercedes y sus músicos interpretando este ritmo de carnavalito de Adolfo Ábalos que se titula Carnavalito Quebradeño.

0: Éxito del poema gaucho aquí en nuestro programa Rincón Patagónico. Vamos a comenzar escuchando en esta oportunidad a don Américo Forte, escuchando y recordando a este gran recitador nacido en Azul en el año 1919. Logra en Capital Federal reconocimiento artístico a nivel nacional. Fallece en Buenos Aires a los 83 años de edad. Escuchamos y recordamos a don Américo Forte de la localidad de Azul, provincia de Buenos Aires, interpretando este poema gaucho de Romildo Rizzo que se titula Milonga.
1: Yo no sé si sé cantar, pero tengo voz y lengua, alma gaucha pa' sentir el cariño de mi tierra. Y ha de sonar mi guitarra en donde suene cualquiera. No tiene cintas colgando porque divisa no lleva, pero escondida en un sitio que lo sabemos yo y ella, una que no se me olvida porque es la de mi bandera. Si es ocasión de cantar por motivo de mi tierra, nadie se extrañe si siente que mi guitarra se queja. Pero no serán lamentos que broten de mi vihuela, ni el tono provocativo de mi palabra altanera. Porque el gaucho no es el hombre que en malas pinturas muestra. Tal vez mi voz se levante sin que yo mismo lo advierta, pero al cantar de la patria la sangre se nos calienta y ese calor de cariño nos sube hasta las ideas. No se alarmen los prudentes, que no vengo en son de guerra. Con querer mucho a lo mío, a nadie hago una ofensa. Es nuestra ley respetar a todo el que nos respeta. Lo que tengo que decir es para que tú y todo entiendan. Y si entre criollos y gringos hago cabal diferencia, ninguno pierde ni gana si con lo suyo se queda. Venga el extranjero amigo y acomódese en la rueda. Memo, aunque no sepa el habla, se le ha de entender por seña. Y tuito le han de brindar sin que pague y sin que deba. Venga los hombres honrados y hagan su nido donde quieran. No tienen más enemigos que doña naturaleza. Nadie cortará su rama ni habrá sombra en su senda. Tranquilo, vengan y acampen, y pa' que tuitos la vean, saquen sus banderas gringas cada vez que estén de fiesta, que en cuanto les dé un vientito se han de abrazar con la nuestra. Venga el progreso con alas, que todo bien se aprecia. Venga lo que afina el alma y aviva la inteligencia, lo que haga mejor la vida, cortando mal y miseria. Y que vengan las naciones y que acampen donde quieran. Saquen sus banderas gringas cada vez que estén de fiesta. Pero eso sí, compañeros, la del país, a la derecha.
0: Así estábamos escuchando y recordando a don Américo Forte de la localidad de Azul, provincia de Buenos Aires, interpretando este poema gaucho de Romildo Rizzo que se titula Milonga. Continuamos con este bloquecito del poema gaucho ahora. Los invito a escuchar a Milton Pino, nacido en Guardia Escolta, Santiago del Estero, hijo de Mario Pino, reconocido cantor y recitador entrerriano. Escuchamos a Milton Pino interpretando este poema gaucho con derechos reservados que se titula Herencia Gaucha.
2: Desde que he sido un gurí, me han gustado las pilchas gauchas. Con ellas me siento un rey a cualquier lado que vaya. Recuerdo que a los 2 años mi madre me preparaba camisa, chaqueta, poncho, pañuelo, bombacha, faja, botas, un sombrero gris, cinto con rastra de alpaca. Yo así me llegué un domingo a ver una jineteada y observaba en los paisanos con asombro cada estampa. Hoy, después de andar rodando, siento como una nostalgia pues veo que

paso las cosas cambian y cambian, como que viene quedando a un costado la vieja usanza. A mí me llena de orgullo hablar de las cosas gauchas, ver a un paisano a caballo con un poncho a las espaldas, de sombrero requintado, de bombacha o alpargata, o simplemente un pañuelo, porque con muy poco basta para estar familiarizando con la tradición paisana. Es honrar a Martín Fierro, Molina Campo, Atahualpa, a Miguel Martín de Güemes, el que peleó por la patria, o al mismo Carlos Gardel, que vistió con pilcha gaucha para recorrer el mundo con un tango en la garganta. Hasta se me hace más linda la enseña celeste y blanca. La identidad nacional es una cosa sagrada. Me siento pájaro libre cuando suena una guitarra. Es que me crié escuchando los rumbos de una payada, los chalchaleros, la ralde, al negro de Madariaga, Cafrune, Víctor Velázquez, suma paz una calandria, hasta Ragó, los manceros, a los cantores del alba, y se rasguean un malambo. Siento que el pecho se ensancha, y como buen santiagueño lo he de zapatear con ganas. Señores, todo esto es nuestro, y yo lo llevo en el alma. Hay valores que no son solamente de oro y plata, y que uno lo lleva dentro igual que una cruz sagrada. A mí me dejó mi padre un puñal, el poncho pampa, y una rastra con el cinto de monedas uruguaya. El puñal, un compañero, se luce en la churrasqueada, y el poncho es como una mano del loco Mario en mi espalda. Los dos son amigos míos, y en el caso de la rastra es regalo de otro criollo muy amigo de mi tata, el señor Ángel Beltramo, gente de muy buena entraña. Todo esto me hace sentir orgulloso de mi causa, donde hay gauchos todavía que entienden lo que es gauchada. Que vivan las cosas criollas de nuestra

Muy bien, ahí estábamos compartiendo unos buenos mates y disfrutando de los poemas gauchos, escuchando a Milton Pino interpretando este poema gaucho con derechos reservados, titulado Herencia Gaucha. Seguimos entonces y ahora nos vamos hasta la localidad de Lomas de Zamora, en la provincia de Buenos Aires, para escuchar a Marcelo Miraglia. Actualmente vive en Monte Grande, partido de Esteban Echeverría, provincia de Buenos Aires. Es cantor y compositor argentino dentro del género música surera. Escuchamos a Marcelo Miraglia de Lomas de Zamora, provincia de Buenos Aires, interpretando este poema gaucho que le pertenece, titulado ¿Por qué surero?

0: muchos se han de preguntar por qué es que canto, surero. Y para explicárselo quiero en este verso volcar mi sentimiento a la par de recuerdos tan queridos. Porque aún guardo en mis oídos esas milongas ureras que en casa escuché cuando era tan solo un recién nacido. Tal vez será que al crecer lo hice entre gente campera y fue mi ilusión primera una milonga aprender. Soñaba, soñaba con conocer a aquel famoso cantor del que me hice admirador y a su recuerdo me aferro, el tordillo carde del cerro que a mi gusto fue el mejor. Pero mis versos primero los aprendí en los fogones de escuchar por los galpones al Vasco de Matadero. Fue ese estilo tan campero el que me llevó a cantar y hoy se me ocurre pensar que aunque no alcanzó la fama, el vasquito fue la rama que hizo este gajo brotar. Después la vida en su andar me dio tantas alegrías que hasta con los dos un día tuve el gusto de cantar. ¿Cómo poderme olvidar la emoción que yo sentía cada vez que me veía con Del Cerro en un afiche, pegado en algún boliche? ¿Cuántas veces lo leía? Yo no sé si fue el destino o pura casualidad, pero nació una amistad de cruzarnos los caminos y fue el compartir un vino, el mate o algún asado, motivo justificado para podernos encontrar cada tanto a conversar de las cosas del pasado. Pero el tiempo al ir pasando sin querer nos apartó. A Oscar Dios lo contrató y allá lo tiene cantando. El Vasco andará alegrando, vaya a saber qué fogón. Y por ser el más pichón yo sigo firme en la huella, intentando siempre en ella defender la tradición. Por ellos estoy cantando. Por eso tanto lo siento. Y perdónenme este acento, medio me ando emocionando. Lo seguiré recordando hasta el día de mi entierro, al Vasco y a Oscar del Cerro, porque tanto me marcaron, de cachorro me enseñaron y hoy por ellos me hice perro.
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Lindo lo estamos pasando, claro que sí, compartiendo unos buenos mates, disfrutando de la música de nuestro folclore nacional. Estábamos escuchando recién a este grupo vocal de la localidad de San Carlos de Bariloche, en la provincia de Río Negro. Jazmines del Alba nos interpretaban esta canción de Carlos y José González que se titula Amor de Pueblo. Jazmines del Alba, con más de 24 años de trayectoria, este grupo musical de la localidad de San Carlos de Bariloche, en la provincia de Río Negro, un trío que conforman los hermanos González, José Luis, Marcos y Hugo. Los escuchábamos aquí en Rincón Patagónico, a este grupo Jazmines del Alba. Seguimos compartiendo los mates y con esta firme intención de llevarlos de paseo por toda nuestra Argentina musical. Nos vamos a la provincia de Córdoba para escuchar a la señora Zuna Rocha, de la localidad de Las Arrias, provincia de Córdoba. Escuchamos a Zuna Rocha interpretando esta cueca de Jorge Sosa y Damián Sánchez, que se titula Cueca de los Contreras.

Así estábamos paseando por la provincia de Córdoba, escuchando a la señora Zuna Rocha, que nos interpretaba esta cueca de Jorge Sosa y Damián Sánchez, titulada Cueca de los Contreras. Continuamos con nuestra propuesta musical, seguimos intentando recorrer la geografía de nuestro país. Tomamos rumbo a la provincia de Santiago del Estero para escuchar a Tato Díaz, nacido en esta provincia, tierra fecunda de folcloristas, pero se radicó en la capital federal. Escuchamos a Tato Díaz de Santiago del Estero interpretando esta chacarera doble de Guillermo Grenón y Gonzalo Ortiz, que se titula De Amor y Guitarra.

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2: Para conocer un poco más a los cultores de nuestro acervo nativo, poetas, músicos y escritores, presentamos las efemérides folclóricas de hoy, una recopilación del investigador folclórico Juan Carlos Fiorillo. ...27 de mayo del año 1862... nace en la provincia de San Juan Arturo Beruti, músico académico, compositor. Estrenó en el Teatro Colón la ópera Yupanqui y anteriormente en el Teatro Ópera su obra Pampa, con letra de Eduardo Gutiérrez. El Conservatorio Provincial de San Juan lleva su nombre. Muere a los 75 años...

27 de mayo del año 1889, nace en San Fernando, Buenos Aires, Gilardo Gilardi, músico académico, compositor, compuso la ópera La leyenda del Urutuaú y Ollantay para la tragedia de Ricardo Rojas, Suite Argentina, Evocación Quechua y El gaucho con botas nuevas. Muere en 1963. El 27 de mayo del año 1933, nace en Humahuaca, provincia de Jujuy, Mario Uña Ramos, músico, luthier, intérprete de quena, quenacho, antara, anata y tarca. Es autor de Himno al Inca y Orureña, con Tito Vélez, Camino de Llamas, Puente de Madera, Viento Norteño y La Garganta del Diablo, entre otras, radicado en Francia.

0: 27 de mayo del año 1933. Se registra el vals Ciudad de Córdoba con música de Andrés Chazarreta.
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0: 27 de mayo del año 1953, se registra el tema Milonga del Peón de Campo, música de José Razano y letra de Atahualpa Yupanqui.
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0: 27 de mayo de 1955, en el sello Odeón de Buenos Aires, Nelly Omar graba el disco número 41.190, interpretando el vals Que el cielo te proteja, de Domingo Moranese y Aníbal Cufré, con acompañamiento de guitarras.
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0: 27 de mayo de 1965, Atahualpa Yupanqui registra discográficamente en Buenos Aires con su voz y guitarra las versiones de sus milongas Hay leña que arde sin humo y Milonga triste. Además, realiza la grabación del aire pampeano Mi viejo potro tordillo.
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27 de mayo del año 1966, se registra la cueca Lunita Viñatera, con música de Alejandro Lagos y letra de Abel Peralta Oro.

27 de mayo de 1967 se inicia en forma profesional tras 8 meses de ensayo el cuarteto vocal Supay, debutando en el aula magna de la Facultad de Medicina de Buenos Aires. Estaba conformado por Gabriel Bobrow, Horacio Aragona, Eduardo Vitar Smith y Pedro Pablo García Caffi.

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1: 27 de mayo del año 1986 se registra el chamamé Volver en guitarra, con música y letra de Eleuterio Galarza, más conocido como Roberto Galarza. Estaba inédita desde el 16 de octubre del año 1978. Con acordeón.

0: Estas fueron las efemérides folclóricas de hoy, recopiladas por el investigador folclórico Juan Carlos Fiorillo. Muchas gracias.
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Así estábamos compartiendo la música, escuchando esta muy bonita milonga que nos interpretaba Don Tito Ramos. Esta milonga con derechos reservados titulada La Leyenda del Tordillo. Don Tito Ramos, nacido en Mechongué, partido de General Alvarado, provincia de Buenos Aires, allá por el año 1947. Su trabajo Milonga para Don Pedro mereció el primer premio en el certamen nacional Cantemos Argentina. Esa canción fue defendida en la oportunidad por Daniel Altamirano. Don Tito Ramos fallece en la ciudad de Mar del Plata el 23 de mayo de 1997 a los 50 años y nosotros lo recordábamos aquí en Rincón Patagónico. Les convido un buen matecito y ya nomás continuamos con la música. Nos vamos hasta la localidad de San Benito en la provincia de Entre Ríos para escuchar a esta señora Marcia Müller. Nació en Campana, provincia de Buenos Aires. Escuchamos a Marcia Müller de acordeón y guitarra de San Benito, provincia de Entre Ríos, interpretando este chamamé que le pertenece en letra y música a Marcia Müller y que se titula Un día en mi litoral.

Así estábamos escuchando a esta señora Marcia Müller y su acordeón de la provincia de Entre Ríos, interpretando este chamamé que le pertenece en letra y música a Marcia Müller y que se titula Un día en mi litoral. Seguimos con nuestra propuesta musical, compartiendo, por supuesto, de esos buenos matecitos que les vamos cebando, y tomamos rumbo a la localidad de Esquel, en la provincia del Chubut, para escuchar a este grupo Entre Cerros. Es un grupo que hace música infantil desde hace varios años. Nació en el año 2010 y está compuesto por Claudia Ermili, Andrés Masip y Horacio Claverí. Escuchamos al grupo Entre Cerros de la localidad de Esquel, provincia del Chubut, con su música infantil interpretando este ritmo de Taquirari de Andrés Masip que se titula Maripanza Divinosa.

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Y continuamos con nuestra intención de hacerles una buena compañía musical. Estábamos escuchando recién a Israel Prieto, este músico de la localidad de San Martín de los Andes, en la provincia de Neuquén, que nos interpretaba esta tonada neuquina que le pertenece en letra y música, titulada ¿Para qué más? Israel Prieto es docente y músico popular de raíz folclórica, nacido en San Martín de los Andes, en la provincia de Neuquén. Así lo estábamos compartiendo y difundiendo también aquí en nuestro programa Rincón Patagónico. Seguimos disfrutando de esos mates que les llevamos aquí en nuestro programa y lo invitamos a que se comunique con nosotros a través de WhatsApp 299-4138-031. Ahí estamos en permanente contacto. Seguimos con nuestra propuesta musical. Los invito a escuchar ahora a esta joven muchacha, Jacqueline Zárate, interpretando esta chacarera doble con derechos reservados, titulada La Sembradora.

Así estábamos escuchando a Jacqueline Zárate, que nos interpretaba esta chacarera doble con derechos reservados, titulada La Sembradora. Seguimos con nuestra propuesta musical, nos vamos ahora hasta la provincia de Jujuy para escuchar al grupo Quebracho de Jujuy, integrado por Esteban Galarce, Cristian Leiva, Mario Terceros, Martín Jerez y Cano de la Torre. Ya han cumplido más de 20 años de trayectoria y están preparando su cuarto disco. Escuchamos al grupo Quebracho de Jujuy interpretando este bailecito de La Madrid y Burgos que se titula La Yapita.

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Así estábamos compartiendo la música aquí en Rincón Patagónico, escuchando a Ezequiel Romano de la localidad de La Plata, en la provincia de Buenos Aires, que nos interpretaba esta canción que le pertenece en letra y música, titulada Una Canción de Amor. Así lo estábamos escuchando a Ezequiel Romano de la localidad de Gonet, en La Plata, provincia de Buenos Aires. Seguimos con nuestra propuesta musical, continuamos compartiendo unos buenos matecitos, por supuesto, claro que sí, les convido unos buenos mates. Y nos vamos transitando lentamente, escuchando música, al sur de nuestro país, hasta la localidad de Río Gallegos, capital de la provincia de Santa Cruz, para escuchar a esta señora, Calla. Su nombre, Gloria Alejandra Sáez, nacida en Río Turbio y radicada en Río Gallegos, capital de la provincia de Santa Cruz. La escuchamos entonces a Calla, de Río Gallegos, provincia de Santa Cruz, interpretando este ritmo de loncomeo de don Marcelo Verbel, que se titula Loncomeo de Amor Mapuche.

Así estábamos escuchando entonces a esta señora de la localidad de Río Gallegos, capital de la provincia de Santa Cruz. Calla, nos interpretaba este loncomeo de don Marcelo Berbel, que se titula Loncomeo de Amor Mapuche. De esta manera nosotros ya estamos llegando al final de un nuevo programa de Rincón Patagónico. Queremos agradecerles a todos ustedes la compañía que nos brindan en esta sintonía. Muy amables, muchas gracias. Nos vamos con música, escuchando en esta oportunidad a las voces del Boquerón de la provincia de Tucumán. Nacieron como conjunto allá por el año 1994 en la ciudad de Cocha, palabra quichua que significa laguna, a 130 kilómetros al sur tucumano. Cierra musicalmente entonces las voces del Boquerón de la provincia de Tucumán, interpretando esta chacarera doble de Sergio y Rubén Godoy, que se titula Veneno de Pasión. Con esto entonces les decimos hasta mañana, gente. Muchas gracias.

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0: Me gusta, decía Ciro los Persas,
1: ¿no? 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

0: Y arriba, ¿qué tal? ¿Cómo le va? Muy buenas tardes. 7 minutos están pasando de las 14 horas. Comenzamos Comunicación Rayada. Como todos los días, a través de LRF 780 Radio Argentina. Noticias, reportajes, deportes, farándula, música, todo lo que vos querés saber en la tarde. Desde Ushuaia, capital de la provincia de Tierra del Fuego, Antártida e Islas del Atlántico Sur. ¿Y qué tal? ¿Cómo le va? Buen miércoles para todos. 27 de mayo de este año 2026. Tres grados en la temperatura actual en la ciudad de Ushuaia. Y los vamos a acompañar como todos los días hasta las 17 horas con toda la información aquí en Radio Argentina. Mi nombre es Roberto Castellano, te doy la bienvenida. Línea directa, si quieres comunicarte con nosotros acá al piso 445289. Estamos en internet, www.radioargentinaushuaia.com. ¿Quieres enviarnos un WhatsApp? 2901-526800. Y si quieres estar informado durante las 24 horas del día, ya sabes, www.notitdf.com. Y ahora sí, damos la bienvenida a nuestra compañera Ifis Gajardo. ¿Cómo estás? Buenas tardes.
1: Buenas tardes, bien.
0: Bueno, arrancando el miércoles, mitad de semana. Increíble, ¿eh?
1: No me digas.
0: ¿Cómo se van los días?
1: ¿No se lo ocurriste solito?
0: ¿Cómo se van los días? ¿Se va el mes? ¿Se termina el mes esta semana? Esta semana terminamos el mes ya.
1: Otras cosas se van también.
0: Sí, se va la vida, es cierto. Sí, se va y no lo parás, ¿eh? No.
1: No hay vuelta atrás.
0: No lo parás ni con nada, ni que le ponga freno de mano, ni... No, sigue nomás, sigue, es impresionante. Bueno, un saludo para toda nuestra audiencia, nuestros amigos, oyentes, ¿eh? Como siempre, que están ahí del otro lado, acompañando, esperando la tarde y la comunicación rayada, mandando
1: WhatsApp. No sé por qué esperan. No se esperan
0: porque, bueno, se alegran, les gusta el programa, me dicen que es un programa muy, muy lindo, muy bueno, interesante.
1: ¿En serio?
0: Se divierten, sobre todo que es muy, pero muy, serio y respetuoso.
1: Ah.
0: Así que bueno, todas esas calificaciones.
1: De todo me quedo con respetuoso.
0: No,
1: es la única.
0: Sí, exactamente. Así que bueno, saludo para toda nuestra audiencia, nuestros amigos oyentes, los que están acá en la ciudad, los que están en la provincia, en otras provincias, también en el exterior. Muchas gracias por acompañarnos. Y un saludo a mi amigo Pato y Willy, a mi amiga Pato y a mi amigo Willy.
1: ¿Por qué?
0: Porque estaban cumpliendo año de casado.
1: ¡Pero ya pasó!
0: ¿Cuándo pasó?
1: ¡Ayer!
0: Y bueno, pero por eso yo me enteré ahora, recién.
1: Sí,
0: porque seguía la fiesta todavía.
1: ¡No!
0: Sí, una fiesta tremenda. No, yo miré de afuera nada más. No entré. Así que bueno, un saludo para... Creo que 55 años de casado están cumpliendo.
1: Ajá.
0: Así que bueno, un saludo para ellos.
1: Se casaron a los 30, le faltó decir.
0: Y claro que sí, tenían 30, tenían 85, 84 creo que andan ahí los dos. Así que bueno, saludo muy grande para Pato, para Willy, que bueno, tienen estos cantidad de años, no sé cuántos años, un montón de años casados.
1: 40 y algo. Sí.
0: Entonces, ¿cuánto tienen? 70 ya. Y si tenían 30 cuando se casaron, claro, deben tener 70, 71, por ahí deben andar. Yo pensé que eran más pibes, che, ¿no? Son grandes ya, ¿eh?
1: ¿Y cómo están nomás?
0: No, me pasaron, pero lejos. Y qué escarchita la mañana, ¿eh? ¡Oh, qué lindo que estaba la escarcha, che!
1: ¡No!
0: Impresionante, ya se empieza a ver, ¿viste, la escarchita? Se viene el frío despacito.
1: Se empieza a sentir el frío.
0: Claro, de a poquito empieza a asomar, ¿viste? Asoma el 25.
1: Yo lo único que les digo.
0: Sí.
1: Miren la factura del gas. Ajá. Antes de prender la calefa.
0: No, bueno, no importa.
1: Van a entrar en calor, no van a tener que prender nada.
0: Viste que va a haber un frazadazo.
1: ¿Ah, sí?
0: En Buenos Aires Sí, todo lo, todo, va a haber un frazadazo en el Congreso porque para que no les bajen, digamos, el tema de la zona fría. Todos en Buenos Aires están con el frazadazo.
1: Sí, en realidad yo me preocupa la modificación porque afecta a todos.
0: Afecta
1: y
0: todo.
1: La quita a algunos sectores, evidentemente.
0: Sí, exactamente.
1: Y esta quita... Ajá. Sin contemplación, sin nada. Pues me hubieran dicho, vamos a hacer un segmentamiento de la tarifa.
0: Pero no.
1: Vos que vivís en el country.
0: Ajá, claro, sí.
1: Que
0: sí.
1: Tenés pileta climatizada. Obviamente, puede pagar su facturita de gas.
0: Sí, hay muchos que pueden pagar la facturita de gas.
1: Claro,
0: sí,
1: pero sí. Hay otros que no.
0: Sí, no, no, viste.
1: Pero hay en muchos. Esto no hay mirada.
0: No, no.
1: No.
0: No, no.
1: Lamentablemente.
0: La preocupación pasa por otro lado.
1: Obvio.
0: Y el Fondo Monetario Internacional esté felices y contentos con nosotros.
1: No está feliz y contento, ya se lo dije.
0: Tenemos que hacer los deberes entonces.
1: Sí.
0: Falta.
1: Sí.
0: Qué suerte que ya todos estos años venimos pagando la deuda y venimos pagando.
1: No, ellos nos vienen dando más préstamos para que nosotros les paguemos.
0: No hay caso, ¿eh? No hay
1: vamos,
0: caso.
1: Pum para arriba.
0: Todo pum para arriba, sí.
1: Todos aquellos países a los cuales el Fondo Monetario Internacional
0: sí.
1: tiene la llave y el control,
0: sí.
1: Lamentablemente al pueblo no le va mejor.
0: Ajá. No, no.
1: No,
0: no, no.
1: No,
0: está
1: no,
0: a la vista,
1: no.
0: Está a la vista.
1: No,
0: la vista.
1: Eso, sí. Pero sí. Eso vaya a mirar donde quiera.
0: No, sí.
1: Yo recuerdo hasta el día de hoy y nunca voy a olvidar la carita de él.
0: La carita de él.
1: Él.
0: Ajá.
1: Del
0: ajá.
1: Mauri.
0: Ah, oh, del, sí, sí, sí. Qué carita.
1: La carita del Mauri cuando nos dijo.
0: Ajá.
1: Voy a ir.
0: Sí.
1: Al Fondo Monetario Internacional.
0: Sí, porque no tenía deuda.
1: Y nos dijo.
0: Estábamos.
1: No, ya para eso estábamos endeudados hasta el.
0: Estábamos
1: hasta
0: bien.
1: El ombligo.
0: Todos nos daban crédito porque éramos un país muy creíble.
1: Nos daban crédito porque según el mejor ministro de los últimos 50 años,
0: sí.
1: que estaba en ese momento,
0: ajá.
1: una eminencia en economía.
0: Sí, se fue y cerró la puerta.
1: Una eminencia.
0: Y nos dejó la eminencia.
1: Don Caputo.
0: Le dejó la eminencia.
1: Decía que Argentina no estaba en el mundo.
0: Ah, pues no teníamos deuda.
1: No teníamos deuda, no existíamos.
0: Claro, un país que no
1: éramos
0: tenía deuda.
1: Éramos un país
0: no.
1: sudaca, bananero.
0: No.
1: ¡Coca!
0: La verdad que no teníamos deuda en ese
1: claro,
0: momento.
1: Pero no teníamos deuda porque éramos un país cuca.
0: Ajá, que no le daban a los cucas.
1: No.
0: No, los cucas los echaron al Fondo Monetario Internacional, acordate.
1: No, acá el sí. tema era este. Don sí. Caputo sí. decía
0: a ver.
1: Que nosotros no estábamos en el mundo.
0: Sí.
1: Que no existíamos como república.
0: Ajá.
1: Porque... No teníamos deuda en ninguna parte. No existíamos.
0: Qué raro, che.
1: Y el señor Caputo decía que sí. eso era porque éramos cuca. Entonces nadie confiaba en nosotros y nadie nos iba a dar platita.
0: Claro, y sí.
1: Esto
0: sí.
1: decía don Caputo.
0: Sí, en aquel tiempo.
1: Pero el otro Caputo.
0: No, este era el Caputo, el número...
1: El pro Caputo.
0: El número uno era.
1: No, ese es el pro Caputo.
0: No, este ya el...
1: Bueno, ese Caputo sí. decía eso.
0: Uh-huh.
1: Y empezó.
0: Dale.
1: Claro. Pero ese Caputo que no sabía tanto,
0: ajá.
1: no pero, como el de ahora,
0: no, sí.
1: no sabía...
0: Era el mejor de los 50 años, el equipo ese.
1: No sabía el Caputo.
0: Sí.
1: No sabía
0: sí.
1: que las deudas hay que pagarlas.
0: Claro, no se había enterado. Él, no. le empezó,
1: él bueno. pensó que pedir deuda era...
0: Era chicha.
1: Dale que va,
0: dale, chicha.
1: dale que va, y este joda,
0: dale.
1: Fiesta total,
0: sí, sí,
1: entraban
0: claro.
1: y entraban los dólares, no daba este, no daba el otro, y era todo joda.
0: Dólares por todos lados.
1: Dólares.
0: Sí.
1: Hasta para prender el pucho usaban los dólares.
0: Sí.
1: Era una claro. cosa de loco.
0: Sí.
1: Pero resulta que un día a estos señores que le habían prestado los dólares dijeron,
0: ajá.
1: Caputito.
0: Sí, tenés que empezar.
1: ¿Cuándo empezás a pagar, Caputito?
0: Y ahí fue cuando dijo... Tiró la toalla.
1: Y Caputito dijo, ya voy a ver las ganancias sí. de todos los dólares que trajimos.
0: Sí.
1: Y empezamos a pagar.
0: Claro.
1: Y ahí se enteró, pobre muchacho.
0: Uh-huh.
1: Pobre, ¿no?
0: Sí.
1: La mayor desilusión de su vida ha sido esta.
0: Ajá.
1: Se enteró que toda la plata que él había traído para hacer inversiones, obra y toda la mar en coche.
0: Sí.
1: En realidad, lo malo de esta historia la habían fugado.
0: ¿Cómo
1: se la llevaron?
0: ¿Se la llevaron?
1: Se la llevaron. Entraba la maleta y salía la maleta a otros países de paraísos fiscales.
0: Nah, eso es una falacia, nah.
1: Entonces,
0: mirá quién se va a llevar la plata de la Argentina, el mejor país del mundo, ¿eh? Seguro, seguridad jurídica, economía estable.
1: Entonces, Caputito
0: sí.
1: Se desesperó. Y dijo, ¿y ahora qué hago?
0: Me voy, me rajo con los billetes.
1: No, los billetes habían salido.
0: Ya habían salido. Ya lo tenía afuera, él asegurado.
1: Entonces él dijo, claro. Y lo llamó al Mauri.
0: Ah, Mauri, ¿no sabés lo que pasó?
1: No sabés lo que pasó, Mauri. ¿Te acordás de toda la plata que trajimos?
0: Se está yendo.
1: ¡Esto, trucho! ¡Se la llevaron para afuera, Mauri! ¿Qué hacemos?
0: Claro, no. Imaginá qué desesperación, pobre muchacho. Claro, por eso dejó todo así en banda.
1: Entonces
0: el
1: Mauri le dijo, quédate tranquilo.
0: Tranquilo, le dijo.
1: Quédate tranquilo.
0: Es más porteño, viste, que...
1: Que yo tengo un amigo.
0: Ah, tengo un amigo que te entiende.
1: ¿Tengo un amigo?
0: Sí.
1: ¿Qué se nos zafa?
0: Sí.
1: No, pero un prestamista, claro. No.
0: No,
1: Mauri,
0: no, quería,
1: prestamista, no.
0: No, no quería prestamista.
1: No, no, no, no, no, quédate tranquilo vos. Y el asunto que lo llamaron... allá al país de las barras y la estrella. Y le dijeron, muchacho, vayan al fondo que yo ya les estoy firmando la carta de recomendación.
0: Sí, pero el que tenía la banca era Mauricio.
1: Claro.
0: Mauricio tenía el amigo de la...
1: Por eso le digo.
0: Claro.
1: Lo llama el amigo y le dice, no sabés lo que me pasó. Y le contó toda la historia que ya le conté.
0: Sí.
1: Y él le dice, fuma, tómate un vino. Y venite para acá. Y se fue para los Estados Unidos y se juntó con doña...
0: Sí.
1: ¿Con quién se juntó?
0: Con doña Cristalinda.
1: No, esa es nueva en la historia. Ese es el segundo capítulo
0: de la
1: historia.
0: ¿Cómo se llamaba? ¿Georgieva se llamaba? No me acuerdo cómo se llamaba. La señora que le echaron al final.
1: Lagarte.
0: Lagarto, sí. Sí, ahora me acuerdo. Sí, claro. Ahora está
1: doña Lagarte lo miró a los ojitos celestes y le dijo, qué confiable que sos, Mauri. ¿Cuánto querés?
0: Sí, le dio, pero le dio y le dio y le dio.
1: Claro.
0: Sí.
1: Y ahí entramos en esta historia de la cual, lamentablemente, cuando el Mauri llegó y lo anunció, dijo, quédense tranquilo, pueblo, porque estos no son los mismos que estaban antes.
0: Claro, claro, estos no nos van a pagar nunca.
1: No, estos no nos van a cobrar,
0: nos van a pedir siempre. Y pusieron todos los huevos en una sola canasta.
1: Sí.
0: Y la canasta esa, pues es que yo me pregunto siempre, ¿dónde estará esa canasta de la de Mauri? Porque el otro día leí un artículo de alguien que ya estaba preocupado también preguntando dónde se fue ese dinerito, que parece que lo van a empezar a investigar, porque...
1: No, el presidente ya afirmó que no hay investigación de eso, porque no es de ningún delito. ¿Qué vamos a estar investigando? 54 mil millones de dólares. No, la deuda con el fondo se tomó súper bien y está todo en regla.
0: Ajá.
1: Dijo el presidente.
0: No, a mí me parece que hay algunos...
1: Lo que usted piense...
0: No, hay algunas cositas
1: ahí
0: que no...
1: Sea presidente y no, que investigue.
0: No, no, pero me parece que van a investigar. Pero bueno...
1: No, ya está.
0: Ya está, no...
1: No hay investigación.
0: No hay investigación.
1: No.
0: No los dejan.
1: No.
0: Ajá.
1: Y el fondo tampoco va a investigar.
0: Ajá, mira.
1: Pues el fondo también estaba investigando eso
0: y
1: cuando estaba este Cuca, que no sabía nada.
0: ¿El qué Cuca? No es Cuca, el señor es un libertario...
1: No, el otro, Cuca.
0: ¿Qué otro Cuca?
1: El Cuca que trabaja en el fondo. El que trabaja con el Premio Nobel de Economía. Que fue ministro de Economía del país.
0: Claro. Sí,
1: que planteó que esa deuda estuvo mal tomada y mal entregada. Los dos se
0: equivocaron. Bueno, no sé, la cosa es que estamos endeudado.
1: Guzmán, que trabajaba con un ministro de Economía, un Premio Nobel de Economía, dedicado...
0: Dijo la verdad.
1: A esto, puntualmente, planteó en su momento que la deuda había sido mal tomada y mal entregada.
0: Bueno.
1: El fondo empezó a investigar y había algunas cositas que no cerraban.
0: Sí.
1: Pero ¿qué pasa? si usted como banco admite
0: sí.
1: que entregó mal un préstamo, va a tener problemas.
0: Y claro, claro.
1: Sí. Y si usted como país admite que el dinero se fugó, va a tener otro problema.
0: Sí, claro, lógico.
1: Entonces nadie investiga nada y eso queda ahí
0: queda
1: en la historia.
0: Ahí en la historia y bueno, alguna vez alguien destapará...
1: Y en esta historia,
0: sí.
1: paga el pueblo.
0: Claro, no,
1: paga
0: sí,
1: el
0: sí,
1: pueblo
0: no.
1: que evidentemente...
0: Esto está clarísimo.
1: De lo que pidió...
0: Qué, qué suerte que ahora no tenemos el mismo ministro de Economía de aquel entonces, porque si no, no estamos en peligro.
1: No, porque ese era peligro, el sí. pro Caputo.
0: No, sí, sí, sí, no estaríamos en peligro
1: y este
0: totalmente.
1: Este es el libertario Caputo.
0: Claro, este es el
1: no libertario. No es el mismo.
0: Exactamente. Bueno, señoras y señores, arrancamos la comunicación
1: por la
0: rayada,
1: rama,
0: ¿eh?
1: Como siempre, como corresponde, porque estábamos hablando sí. de otra cosa.
0: Sí.
1: Saludos a Matías, que dice, buenas acá, escuchando, firmes.
0: Bueno, saludos a Matías ahí en Montevideo, Uruguay, siempre firme.
1: Dice, buenas tardes, hoy salí a la calle
0: sí.
1: y dije, la pavimentaron, y no... Era escarcha, qué fresquete.
0: No, sí estaba muy muy escarchado todo, hasta ahora está escarchado. Está 3 grados la temperatura actual en la ciudad de Ushuaia, ¿eh? Así que bueno, ya empieza el frío. Sí. ¿Eh?
1: Dice, están como los que se hacen llamar los millonarios fundidos.
0: Yo, sí, se hacen llamar los millonarios fundidos, estoy fundido. Doy de baja todo, cierro todo y a los 3 días abren todo de vuelta, pero todo nuevo.
1: Con otro nombre.
0: Con otro nombre.
1: Con otro nombre.
0: Claro. Sí,
1: y
0: sí,
1: con
0: sí.
1: eso a los empleados
0: es tremendo,
1: nos los indemnizamos,
0: no,
1: los echamos
0: ya no hay más.
1: Fuera.
0: Eso era antes que te indemnizaban, ¿para qué querés que te indemnicen? No, ya no, no existe vamos. Más eso.
1: Bueno, el asunto es que estábamos hablando de otra cosita
0: sí.
1: y nos fuimos por las ramas, pero lo concreto el Fondo Monetario pide modificaciones en ganancias.
0: Sí, ayer hablábamos de eso.
1: Sí,
0: sí.
1: Piden modificaciones en ganancias en lo puntual. Pide que el monotributo suba.
0: Ajá, más aún.
1: Encarecer el monotributo, sí. Sí, ajá. sí, sí.
0: Ah. ¿Dicen cuánto sería el mínimo o no? El mínimo,
1: no, no, no, porque no. eso lo tiene que determinar
0: claro,
1: ahí.
0: Claro, sí.
1: Obviamente.
0: Sí, sí, sí.
1: Pero bueno, el Fondo Monetario anticipó la necesidad de ampliar,
0: ajá,
1: la base del impuesto a las ganancias.
0: Ah, mira.
1: Y acá vamos a tener un problema. Porque el gobierno le prometió a los grandes empresarios
0: sí, que
1: bajar.
0: Bajar, claro. Exacto. Y
1: entonces,
0: quiere
1: ¿dónde
0: subir?
1: Va? A ver, pensemos todos juntitos. ¿Dónde va a ampliar la base? El impuesto a las ganancias.
0: El pueblo.
1: Obviamente.
0: Si el pueblo tiene espalda, aguanta el pueblo.
1: Claro.
0: El pueblo aguanta todo.
1: Claro.
0: Sí, sí, sí, sí. sí, sí.
1: Ya lo subió una vez.
0: Y claro.
1: Este gobierno sí. ya subió una sí. vez el piso sí. de ganancias.
0: Sí,
1: bajó
0: sí.
1: en realidad el piso de ganancias para
0: claro.
1: que más personas pagaran.
0: Sí, exactamente. Así que es lo que
1: se pero se lo bajó a los grandes.
0: Claro, claro. Así que bueno.
1: Eso es uno de los temas que se viene y es un tema que no es menor.
0: Bueno, vos hablabas de bajó, lo que bajó fue la imagen de Karina Milei. Está recuperándose en mayo. Ahora el rechazo alcanza solo al 70%.
1: ¡Qué bueno! Va pum 70. Para arriba.
0: Va pum para arriba. Solo el 70% la rechaza. ¿Eh? Así
1: bueno,
0: que, sí.
1: yo lo único que le digo
0: sí.
1: que hoy
0: sí.
1: más del 30%
0: sí.
1: lo vota de nuevo Milei.
0: Ajá.
1: Y con eso
0: sí.
1: tiene el piso necesario para ganar una elección, aunque usted no lo crea.
0: Claro, sí, sí, sí, sí, esto es así puntualmente,
1: o sea,
0: ¿no?
1: Con ese piso que tiene Milei,
0: sí.
1: va para la reelección seguro.
0: Claro.
1: Sobre
0: claro.
1: todo por la fragmentación que hay en el otro sector.
0: Sí, sí. Así que bueno, esto es lo que es la en tema imagen, ¿no?
1: Sí.
0: ¿Cómo va? Así que bueno, Manuel Adorni también cayó y mejoró, pero quedó en 71.5% contra 74.1 que tenía en abril. Así que fíjate vos, están haciendo esas mediciones a esta gente, ¿no?
1: A ver, todos los meses se miden todos.
0: Sí,
1: los...
0: se miden todos.
1: Todos, absolutamente
0: sí, claro.
1: todos. Gobernadores, intendentes,
0: claro, claro.
1: presidente, ministro.
0: Sí, sí.
1: Adorni se lo empieza a medir en base al escándalo.
0: Sí,
1: lo
0: claro.
1: que Adorni en realidad su imagen ya más deteriorada de lo que está no la va a tener.
0: Claro, claro. Sí, sí,
1: se
0: sí.
1: Viene lo que se denominan manotazos de ahogado. Uh-huh. Intentar presentar la declaración jurada en pleno mundial.
0: Sí,
1: cosa
0: sí.
1: Que pase desapercibido. Esperar la ley de inocencia fiscal para que no sea investigado. Pero ya hay muchos que están poniendo la mirada en esto.
0: Claro, y sí, nos falta
1: y
0: tanto.
1: Y dicen, a ver, uh-huh. Si él se presenta por el régimen de inocencia fiscal, uh-huh. No corresponde.
0: Claro.
1: No corresponde. El problemita ya lo tiene hoy. Sí, él tiene que responder patrimonialmente cómo construyó la fortuna que tiene.
0: Sí, no sé, ahí van a dibujar seguramente, están en bueno, eso. Están esperando al contador, que el contador no encuentra nada para hacerlo.
1: Lo que pasa es que no se trata de dibujar, sino que se trata de justificar.
0: Sí, bueno.
1: Cuando usted tiene que su patrimonio se incrementa, pasa de tener un departamentito a tener una mansión, y sus cuentas empiezan a crecer exponencialmente y no es deudor amoroso, ahí es donde no empieza a cerrar. Cuando usted gasta una cantidad inexplicable en sus tarjetas de crédito y la paga todos los meses. Mm. Porque una cosa es que usted me diga, me fui de mambo, me gasté todo en la tarjeta, pero el mes siguiente paga el mínimo.
0: Mm, sí.
1: Y va pedaleando el saldo. Eso es una cosa. Ahora, cuando usted todos los meses paga la totalidad de todas las tarjetas y esa totalidad es tres veces lo que usted gana, evidentemente está saliendo dinero de algún otro lado.
0: Sí, sí.
1: Y eso es lo que hay que intentar explicar en esta historia.
0: Sí.
1: ¿Cómo hizo él?
0: Las abuelitas.
1: No, porque eso es de las casas. Yo estoy hablando de la tarjeta de crédito.
0: Debe tener alguna otra abuelita que le banca la tarjeta de crédito.
1: Eso podría ser. Claro, porque él tiene gastos en sus tarjetas de crédito en el 2025.
0: No va a poder explicar de ninguna manera eso. Tiene un gasto
1: que son
0: tremendo.
1: Tres veces.
0: Claro,
1: tres
0: no.
1: Veces y más lo que él ganaba por mes.
0: Y claro. Sí, sí, al principio ganaba 1,5 millones, después estaba en 3 millones y ya estaba gastando 7 millones mensuales, imagínate.
1: Claro, no, y pagándola. Por eso le digo,
0: no
1: porque
0: te
1: una
0: nunca.
1: Cosa que te diga,
0: claro.
1: No la pago y la voy pedaleando,
0: sí,
1: pero
0: sí,
1: no es
0: sí.
1: El caso.
0: Claro, sí, no, no. No.
1: Es terrible.
0: No, es tremendo, sí. Qué bárbaro, ¿eh? 28 minutos pasan de las 14 en la República Argentina. 2901-526800 si quieres enviarnos un WhatsApp. Y estamos en internet www.radioargentinaushuaia.com.
1: Y ahora sí, señoras y señores, somos el primer mundo. Hemos abierto, levantado las restricciones a la importación de... ¿De qué? ¿Qué podemos importar ahora? Libremente,
0: todo,
1: sin impuestos.
0: De todo podemos importar.
1: No, pero esto no lo podíamos hacer porque había ahí un...
0: Había una
1: un
0: trabita.
1: Impuestito.
0: Ajá.
1: Un impuestito.
0: Bueno, esto es lo que no nos sirve a nosotros los argentinos.
1: A ustedes no les sirve.
0: No, no les sirve a nadie.
1: A mí me resirve.
0: A ver.
1: Me resirve esto. Porque a partir de esta medida se levantan totalmente las restricciones, señoras y señores, para que usted compre los rodamientos.
0: Uh-huh.
1: Directamente de la China.
0: Los rodamientos.
1: Sí, señor.
0: Los rulemanes.
1: Sí, señor.
0: Ajá, mira vos. ¿Y para qué quiero comprar yo rulemanes en la China? Aquí me voy a hacer un carrito para nada que me tiren un no sé.
1: Pero bueno, antes te estábamos obligados a comprarse en la fábrica de acá.
0: No, obvio. Los
1: y ahora se los vamos a comprar allá a la China.
0: Los mejores,
1: en un bosque de la China.
0: Los mejores rulemanes del mundo.
1: No, estaban señor.
0: Estaban en Argentina. Bueno, ya no va quedando prácticamente nada en industria nacional.
1: Queda una sola fábrica.
0: Industria
1: y no
0: nacional.
1: Sabemos qué va a pasar con esta.
0: Claro, no, no. La industria nacional está pero realmente por el piso.
1: Bueno, una sola fábrica quedaba en Argentina.
0: Sí, una sola fábrica.
1: Una sola fábrica. Sí. De rulemanes estamos
0: hablando,
1: ¿no? Sí,
0: sí, de rulemanes, sí, exactamente.
1: Una sola fábrica de rulemanes. Le estaba costando llegar a final de mes. Y a partir de ahora, con esta medida del gobierno nacional, que argumenta que la producción nacional está desapareciendo.
0: Sí.
1: De lo que es un componente clave.
0: Sí.
1: para todo tipo de maquinarias.
0: Para todo, todo lo que tiene rueda tiene rulemán.
1: Sí, no me digas.
0: Todo.
1: ¿En serio?
0: Sí. Así que
1: bueno, el ministro Caputo dijo, no podemos seguir así, muchachos, yo no soy la fábrica, esto nos está complicando el mercado.
0: Ajá.
1: Vamos a cesar todas aquellas medidas que recargan la importación de estos productos chinos.
0: Uh-huh.
1: Y ahora, listo, ya está. Libertad total, entrarán los productos chinos y las compañías que lo producen en el país irá bajando lentamente sus puertas.
0: Claro, sí, como viene sucediendo, ¿no?
1: Sí.
0: Lamentablemente.
1: Sí, sí.

0: 30 minutos pasan de las 14, esto es Comunicación Rayada, ¿eh? Hasta las 17 con toda la información. Bueno, y a su vez también el ministro de Economía, al que mencionabas recién, el anterior y este, que son parecidos, ¿no? Luis Caputo destacó que en el primer cuatrimestre de este año 26, las exportaciones de pymes, dice que sumaron 3.557 millones de dólares y que el crecimiento fue del 32,6% con respecto al mismo periodo del año pasado. Esto es lo que menciona él de las pymes. De esta forma dice que alcanzaron el mayor nivel en 13 años, según el ministro Toto Caputo. Dice que hay muchos rubros que registraron crecimiento. Las exportaciones de combustible y energía se incrementaron el 101%, manufacturas de origen agropecuario, productos primarios, todos, prácticamente todos están pum para arriba.
1: Bueno, que estar en algo pum para arriba, porque en el resto de las cosas vamos pum para abajo.
0: Sí, algo tiene que haber, sí, que funcione. Sí. Pero bueno, de todos modos, esto al pueblo argentino, al pueblo, ¿no? Al pueblo, no sé.
1: Bueno, ¿se acuerda que yo le conté que en el día de ayer ingresó a la Cámara de Diputados el Super Riggi, que es la versión mejorada del Riggi?
0: Claro.
1: Bueno, se conoció datos de la Organización para la Cooperación y el Desarrollo Económico para América Latina. Tengo que comunicarle que pese al RIGI y estas super promociones que había para venir a invertir en la Argentina, Argentina se sitúa en el último último peldaño de inversión extranjera en el país.
0: Sí, claro.
1: Así que bueno, yo no sé qué va a pasar con el Super Riggi, pero con el Riggi no pasó nada. Y ya sé lo que me va a decir, que bueno, que está la sombra cuca, que los cuca y los cuca, los cuca, los cuca. ¿Sabe cuál es el país que lidera la recepción de inversión extranjera directa?
0: ¿Cuál?
1: ¡Brasil!
0: Y sí, Brasil ha crecido en todos estos años. Es un monstruo lo que creció realmente.
1: Bueno, la inversión extranjera, primer lugar, con 76.000, casi 77.000 millones de dólares.
0: Claro. Sí.
1: Durante el 2025.
0: Claro.
1: En segundo lugar, saludos a Francisco, está México.
0: Claro.
1: Con casi 41.000 millones de dólares. Tercero en este ranking están los vecinos.
0: Chile.
1: Sí. Con 13.000 millones de dólares.
0: Mirá.
1: Después sigue Colombia, Costa Rica.
0: Ajá, y nosotros estamos al final. Estamos esperando el colectivo nosotros.
1: Justo
0: no pasa el 60 por acá.
1: Pero ¿sabe cuánto capital extranjero llegó para la inversión con el RIGI?
0: Sí, no, muchísimo. La otra vez hablando con del ministro dijo que llegó, pero cualquier cantidad.
1: Sí, señor, llegaron 3.000 millones.
0: 3.000 millones, claro. El último que nombraste hizo 13.000 millones, ¿no?
1: El primero son 77.000 millones.
0: 77.000 contra 3.000, imagínate vos. Estamos pum
1: para arriba.
0: ¿Pum para abajo o no pum para arriba? Pum para arriba está Brasil.
1: Pero nosotros tenemos mucho para subir.
0: No, tenemos
1: ellos
0: mucho.
1: Ellos no tienen nada para subir.
0: Teníamos mucho para hacer, pero bueno, evidentemente. Sí, estos números te enfrían la cabeza, porque viste, ellos te mencionan, no, porque es 3.000 millones de dólares en el primer cuatrimestre, qué sé yo. Y vos mirás los números de los otros países. Y vos decís, pero ¿qué estamos haciendo?
1: Bueno, estos son datos oficiales, aclaro.
0: Sí.
1: No es algo que alguien dibujó, no. Esto es información oficial. Porque los señores dueños del capital se basan en este tipo de informe para ver dónde les conviene o no invertir su dinero.
0: Pero más
1: entonces
0: bien,
1: una cosa.
0: Ellos no, por eso son empresarios y tienen gente que está trabajando y ellos están mirando con los mejores auditores y contadores que puedan tener en el país, claro, mirando dónde pueden invertir. Mirá, claro, si van a estar, no están ni preocupados con
1: es
0: lo que
1: el negocio de ellos.
0: El negocio de ellos.
1: Ese es el negocio de ellos.
0: Claro.
1: Pero bueno, lamentablemente acá no hay mucha excusa, no hay mucho para decir.
0: Pero
1: Argentina quedó última en el ranking de inversiones extranjeras.
0: Sí.
1: Obviamente le consultaron al ministro, ajá, Caputo.
0: Sí.
1: Y dijo que es culpa del populismo.
0: Ah, el populismo tiene toda la culpa.
1: Los cuca.
0: No, no ellos que están al frente, digamos, porque eso ya hace 3 años que están al frente.
1: No, es el susto cuca.
0: Ah, mirá vos, la gente está asustada. Sí, sí, claro, se asusta de comprar televisores, de comer asado, de tener la heladera enchufada.
1: No, pero eso no son los que ponen la platita. Eso no son los que ponen la platita.
0: No, pero igual.
1: No, sí, bueno, pero esto del riesgo, sí, cuca.
0: Claro, sí.
1: Brasil.
0: Sí.
1: No es un libertario.
0: No, en Brasil es el riesgo cuco.
1: El riesgo cuco. Bueno, pero le fue bien con el riesgo cuco. Venite,
0: sí,
1: para acá.
0: 77 mil millones.
1: Sí.
0: Dólares. Y nosotros estamos arrastrando, ¿no? Por mil millones de dólares.
1: De
0: ahora,
1: inversión.
0: Cada vez menos nos van.
1: No,
0: dando.
1: Pero es de inversión.
0: Esto es de inversión, por
1: inversión,
0: eso te digo.
1: Inversión. Empresas que fueron, claro, y pusieron la plata para producir en ese país.
0: Exacto, sí.
1: Hasta,
0: sí,
1: Costa Rica está mejor que nosotros.
0: Y bueno, sí, porque son otro. Otra forma de ver, digamos, la producción.
1: Colombia está mejor
0: nacional
1: que nosotros.
0: ¿Viste? Es increíble.
1: Todos están mejor que nosotros.
0: No, sí, sí, sí, exactamente. Bueno, nos vamos a ir al primer corte de la tarde, ya venimos, ¿eh?

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Y bien, estamos de vuelta, 3 grados la temperatura actual en la ciudad de Ushuaia en este miércoles. Para enviarnos un WhatsApp 2901-526800. 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

0: Bueno, el gobierno nacional ya tiene a sus 4 nuevos proyectos en la línea de largada. Sí. Esto va a ser con el Mundial.
1: Lo habíamos dicho.
0: A la vuelta de la esquina, está ahí, preparadito.
1: Entran 2. Sí. Ya entraron. Sí. Entraron esta semana.
0: Sí.
1: 2 por diputados, claro. Y 2 por el Senado.
0: Exacto.
1: Los 2 por diputados son 2 pavadas.
0: Sí.
1: Y los del Senado, 2 sí. pavadas también.
0: Ludopatía.
1: Nada importante.
0: Ludopatía y la derogación de la ley de etiquetado frontal. Que
1: esa
0: lo decías
1: por
0: ayer.
1: El Senado.
0: Claro, eso lo decías ayer. Y el Super Rigi sí. y la ley de lobby fueron presentados en diputados.
1: Sí.
0: Así que, señora, señora, sí. se me ponen a trabajar, ¿eh?
1: No.
0: A trabajar.
1: ¿Quién se tiene que poner
0: diputados
1: a trabajar?
0: Y senadores se me ponen a trabajar.
1: El Super Rigi,
0: sí.
1: ya está.
0: Sí, ese ya está.
1: Más después de ver los números sí. crecientes de las inversiones extranjeras en el país.
0: Sí. Eso de ver las inversiones que llegan es muy importante.
1: Importantísimo.
0: Es muy, pero muy, pero muy, pero muy, pero muy.
1: Alienta.
0: Sí, sí,
1: alienta
0: sí.
1: totalmente.
0: Sí, no, es un número, el número que diste...
1: Sí.
0: No, es un número que sí, te parece
1: el último.
0: Que te reconforta, sí. realmente te reconforta.
1: Bueno, pero el ministro Caputo lo explicó.
0: Sí, y
1: él
0: claro.
1: dijo que son tantos años de cuquismo.
0: Claro.
1: Ese es

0: problema.
1: Sí, un cuco bárbaro. Sí.
0: Él dice populismo, no dice cuquismo, no. Yo digo cuquismo.
1: Claro, no, él dice el populismo. El no, populismo este muchacho sí. No es populista, ¿no?
0: No, él no, es libertario.
1: No. Ah, él es libertario. Claro. No compra ropa en Argentina, él.
0: No, no le gusta.
1: No le gusta.
0: Buenas tardes, amigos.
1: Buenas tardes.
0: Pregunta, si bajaron los impuestos a las ganancias, entonces, los que tienen pérdida, ¿tendrían que recibir alguna asignación?
1: No, los que tienen pérdida se joden.
0: Obviamente. Gracias por la respuesta. Me lo ahorró.
1: Este país es al revés, ¿viste? Todo el mundo...
0: Dice que acá importamos cascadas.
1: Ajá, no, sí, las cascadas son lo fundamental y bueno, y estamos todos más que contentos porque el gobierno empezó a hacer obras.
0: Dice, ¿Caputo es el que se compra la ropita en otros países?
1: No, él no se compra la ropita en otros países. No.
0: Él compra su ropa en otro país. En otro, el singular.
1: En otro,
0: otro país.
1: Sí, en los Estados Unidos. En los Estados Unidos.
0: Y sí, porque...
1: Si él vive allá.
0: En ese país...
1: Sí.
0: En ese país, no, él no vive allá, él vive acá.
1: Bueno, ahora vive acá en una circunstancia, por un par de añitos nada más, ya le queda poco y ya se va.
0: No, él lo que tiene, él tiene la ciudadanía.
1: Sí, claro.
0: Y tiene muchas inversiones.
1: ¿Tiene inversiones?
0: Sí,
1: no.
0: Sí, él... Todo su dinero y todo su capital, adivine dónde está.
1: No, no sé, ¿cómo voy a saber eso? Si yo no ni lo conozco, lo vi una vez al muchacho este que apareció ahora hace poquito.
0: A ver, pero si usted fuera inteligente y tuviera mucho dinero, ¿dónde lo tendría?
1: ¿Yo? Y lo, en mi país, ¿dónde lo voy a tener?
0: No, obvio, no y si él tiene nacionalidad norteamericana, ¿dónde lo tiene?
1: No, pero bueno, ¿pero y dónde nació?
0: Y él tiene doble nacionalidad,
1: no es,
0: punto.
1: ¿No es el Caputo de siempre?
0: ¿Sí?
1: El Caputo. El Caputo.
0: Punto.
1: Por eso.
0: Claro, Caputo.
1: Por eso, bueno, por eso. Él nació acá en la República. En la República, la más linda de todas, la mejor, la...
0: Pero él tiene doble ciudadanía.
1: Ajá. Él es... Yo conozco mucha gente que tiene doble
0: argentino
1: ciudadanía.
0: ¿Argentino?
1: Sí.
0: ¿Y es?
1: ¿Y qué? ¿Y qué? ¿Qué
0: va? El país de las barras y las estrellas.
1: Sí, nunca oí nada si se lleva bien con el abuelito.
0: No tengo idea de cómo se lleva con papi.
1: No, en serio, nunca escuché nada. En cambio, Milei sí, viste, babero, todo.
0: Bueno, pero son... A ver, uno es un una persona que tiene intereses económicos en Estados Unidos que no se puede llevar bien con uno u otro presidente porque él, su capital, lo sigue teniendo ahí.
1: Es empresario.
0: Y sigue moviéndose en ese círculo.
1: Ajá, qué lindo.
0: Por consiguiente, no va a tener ni buena ni mala.
1: No, pero yo digo, nunca escuché nada de ese que se juntó, que habló, que no escuché nunca nada de eso.
0: No, porque él es ministro de Economía.
1: Ah, claro, no.
0: Con las autoridades económicas en Estados Unidos
1: sí, con eso. Bueno,
0: pero bueno, el asunto es que, insisto,
1: él tiene
0: su economía allá. Acá con el sueldito de morondanga que gana pobre muchacho, no le da ni para comprar sus zapatos.
1: No, ahí se compra.
0: Por eso va,
1: se compra uno solo.
0: Y con las ganancias que tiene en otro país,
1: se compra la ropita allá.
0: Se compra allá. Más vale.
1: Sí.
0: Pero no por otra cosa.
1: Inclusive ya están los... ¿Cómo se llama eso donde está la ropa usada? Sí, eso es más barata, ¿no?
0: No, ellos no compran ropa usada.
1: Ah, no, no.
0: No, eso es para el pueblo.
1: Ah, eso es para el pueblo, claro. Bueno.
0: Ellos lo que hacen es juntar la ropa usada de ellos y vendérsela a los sudaca.
1: Ajá.
0: En cualquier momento acá
1: menos
0: empieza
1: mal,
0: la importación.
1: Menos mal que hablamos de sudaca bananero y no hablamos de la Argentina, ¿no? Eso es todo. Eso para los países sudaca bananeros, claro, no la Argentina. Bueno.
0: Dice, ¿qué opina Francisco de su país? ¿Qué cuente?
1: ¿Qué
0: porque
1: cuente?
0: Se entera de lo perfecto de nuestro país.
1: Y está Francisco, está Matías, claro, está el amigo cubano, está el amigo italiano, claro, hay de Brasil, claro, tenemos varios. Así que bueno,
0: ¿qué dijo el señor Caputo?
1: A ver, ¿qué dijo?
0: De estar el último en el ranking.
1: Sí,
0: que la inversión extranjera
1: empieza
0: le
1: al revés.
0: Cuesta muchos años de estabilidad económica para ser atraída.
1: Claro. Por eso él nunca vino. Nunca trajo lo que
0: por eso no la trae.
1: la deja allá. Y claro, si él la deja allá, ¿por qué yo la voy a invertir acá? A ver.
0: Y claro, ese es el problema.
1: Si vos sos ministra de Economía y no traes la tuya, ¿por qué yo voy a dejar la mía acá? Me la llevo, claro, a otro lado, porque a no hay confianza.
0: También es cierto. Eso es, él tiene una parte en, sí, paraísos fiscales.
1: No, ¿cómo va a tener el ministro, sí, de Economía, sí, de la Argentina? ¿Va, sí, a tener el dinero?
0: Pero lo tenía de antes de ser ministro de Economía.
1: Ah, ay, porque el paraíso es más lindo, es el paraíso.
0: Y porque se va a tomar sol alguno de estos paraísos fiscales, se toma un sol, se toma una caipiriña, se toma,
1: claro, no caipiriña, sé, acá una... nomás, al lado, una caipiriña.
0: Bueno, no sé, un trago así, tropical.
1: Se pone las ojotas, se pone las
0: ojotas. Se pone las ojotas.
1: Se lleva
0: pero no cualquiera, la de marca, ojo, la norteamericana, hay una que, la
1: se,
0: que va.
1: ¿Se pone la cremita para el sol?
0: Se pone la guayabera.
1: Ajá, guayabera.
0: La guayabera. Ajá. El sombrerito de paja.
1: Sí, y listo, nadie lo conoce.
0: Reposera.
1: Lentes también. Y
0: traguito,
1: claro,
0: en la reposera.
1: Sí.
0: Le pone alguien que lo abanique.
1: Le pone el limoncito al...
0: Alguien que lo abanique. Y mira en su, sí, teléfono.
1: Ajá.
0: No sudaca.
1: No, él tiene el satelital. En cualquier lado de está lo acompaña.
0: No, él tiene otro. Otro que empieza con I.
1: Otro que empieza con I.
0: El de la tarasquita.
1: ¿Cuál es el de la tarasquita que empieza con I? Esos caros que no compramos nunca los sudaquitas. Antes comprábamos todo, cambiábamos televisor.
0: Eso, porque estaba esta señora que era cuca.
1: Ah, tirábamos todo. Se mentira. Rompió, no importa, lo tiraba. Ahora andás buscando poxipol para arreglarlo, pegarlo.
0: Bueno, entonces se sienta en la reposera con su tarasquita y se pone a ver cómo están las inversiones.
1: Ah, esa de la frutita, decís vos.
0: Claro.
1: Que tiene,
0: y sí, se pone a mirar las inversiones, dice. Sí. Ay, querida.
1: Sí.
0: Solamente nuestro patrimonio creció un 2000% este mes. Vamos a tener que cambiar de trabajo, linda.
1: Sí, va a tener que hacer otra cosa. Dígate la quinta que te va bien con la quinta. Bueno, señoras y señores, todo esto es una cháchara, ¿eh? Sepan disculpar, es una cháchara. La envidia que me da, che. Estos millonarios. Uno tiene que seguir laburando acá. Hasta los 95, por lo menos, hasta que nos jubilemos. ...2901-526800... si quieres enviarnos un WhatsApp. Esto es Comunicación Rayada, uno de los programas más serios de la República Argentina.
0: Bueno, por eso yo ayer le decía...
1: Ajá.
0: ...del asombro mío...
1: Sí.
0: ...de ver cómo esta nueva clase de millonarios está emergiendo en el país.
1: Sí, y eso que el país está mal, ¿eh? Está mal, mal.
0: Claro.
1: Y salen millonarios lo mismo, che.
0: Claro, eso era lo que
1: me
0: yo
1: asombra,
0: le contaba ayer.
1: Me asombra,
0: a mí,
1: sí,
0: me asombra.
1: Sí.
0: Y tanto como le asombra la diputada Pagano. Y se la pasa denunciando a los nuevos millonarios.
1: Sí.
0: Esa señora Pagano es envidia.
1: Envidia, es envidia, sí. A mí me da una bronca tremenda también. Una envidia me da. De la República Argentina, que está toda mal, salen ricos, che.
0: Sí.
1: Qué barrio, yo no sé dónde sacan tanta plata.
0: Bueno, evidentemente, insisto.
1: De preguntar a los productores.
0: Esta nueva generación.
1: De ricos.
0: De ricos.
1: Sí.
0: Que están emergiendo en el país.
1: Sí, algunos se van a vivir a los campos.
0: Así que sobresalgan.
1: Sí.
0: Y la diputada Pagano, que vio que está embarazada, la diputada,
1: sí,
0: Pagano, ya está por
1: tener, sí,
0: familia.
1: Ya está por tener
0: se
1: familia.
0: Se ve que tiene mucho tiempo.
1: No, pero va a
0: la
1: cámara.
0: Divino Reposo.
1: Va a la cámara igual, sí, ¿no? No se pierde una.
0: Se pasa mucho tiempo en Divino Reposo.
1: Sí.
0: Y no tiene nada mejor que hacer
1: Observar.
0: Que andar observando.
1: Claro, anda observando a los nuevos ricos.
0: A los nuevos ricos.
1: Claro.
0: Y se encontró con un nuevo rico que era compañerito de fila con ella.
1: ¿Compañerito cómo de fila? ¿De qué fila?
0: Del partido, pues.
1: Ah, ¿compañero de su partido?
0: Claro.
1: ¿Del libertario?
0: Claro.
1: Porque ella era libertaria y se fue de la libertad.
0: Claro, ahora es,
1: sí, dice
0: del
1: que había
0: bloque
1: mucha...
0: coherencia.
1: No, dice que había un piojo bárbaro y no ganaban plata, nada, no hacían nada. Sí, me voy.
0: Ella se fue y todos hicieron millonarios.
1: Parece que era la controladora
0: la
1: fiscal.
0: Se la llevó ella.
1: Era la controladora fiscal. Se hicieron, bueno, todos millonarios.
0: Sí,
1: sí.
0: Bueno, ella denunció,
1: a ver,
0: que para que se investigue por,
1: sí,
0: los presuntos delitos de enriquecimiento.
1: Ah, mirá.
0: Omisión maliciosa de datos en la declaración jurada.
1: Qué mujer jodida.
0: negociaciones incompatibles, sí. ¿Incompatible con el ejercicio de la función pública?
1: ¿Cómo es incompatible?
0: Y cohecho pasivo.
1: ¿Todo eso junto?
0: Todo eso junto. Oh, están... Contra un compañerito.
1: No.
0: Sí.
1: ¿Un diputado?
0: El Santi.
1: Sí, no va a ser mi amigo Santi, ¿no? Le mando un saludo
0: a
1: mi amigo
0: porque Santi. También es docente.
1: Le mando un saludo a mi amigo Santi.
0: El Santi docente. Ojo.
1: Ah, ¿es docente el amiguito libertario diputado? Sí. ¿Ella?
0: Igual que su amiguito el Santi.
1: No, no, pero este es un pibe joven, no es diputado, nada de eso.
0: Este también es joven. Ojo. Ojo.
1: ¿Qué pasó con el señor?
0: Con el Santi.
1: Con el señor diputado el libertario. Santi. Sí. ¿Qué se hizo rico?
0: Bueno, según la diputada Marcela Pagano, hizo esta denuncia de todas estas cosas que le dije, enriquecimiento ilícito, omisión malintencionada de datos de declaración jurada, que hizo lo mismo que hizo el el Manu.
1: Colectivo
0: que
1: lleno.
0: No declaró.
1: Colectivo lleno, señores, bajan por la puerta de atrás. A ver los que bajan en 11 por la puerta de atrás, por favor, corriéndose al interior.
0: No presentó su declaración jurada patrimonial. Entonces nunca se dieron cuenta de cómo había crecido su patrimonio.
1: Ah, mira, nunca se dieron cuenta.
0: Acá con este muchacho está pasando más o menos lo mismo.
1: ¿Que le creció el patrimonio también?
0: Claro.
1: Ajá, ¿y dónde?
0: El Santi era un maestro.
1: Ajá, no, eso era.
0: Ahora es diputado.
1: No, bueno, está bien. Bueno, era maestro, está bien.
0: Era maestro, era, o sea, maestro. Trabajaba.
1: Trabajaba de maestro.
0: De maestro.
1: ¿Y qué salió?
0: No de... maestro mayor de obras.
1: ¿Y qué salió? ¿Salió diputado?
0: Trabajaba como maestro.
1: Ah, qué suerte que tuvo.
0: Y le costaba. Sí. No llegaba a fin de mes, no podía pagar el
1: los sueldos son bajos, los sueldos son bajos.
0: Los sueldos de los docentes son muy bajos. Este muchacho ya no sabía qué más hacer y tenía un carcachito y trabajaba de Uber.
1: Ah, también, o sea, enseñaba a los pibes, salía a la escuela y se iba de Uber.
0: Exactamente.
1: Mira, qué sacrificio, enorme.
0: Enorme.
1: Sí.
0: Enorme.
1: Enorme.
0: De esa vida.
1: Ajá, de esa,
0: sacrificada.
1: Sí. Labura todo el día. Labura todo el día para pagar el alquiler.
0: Docente argentino.
1: Para pagar el alquiler y comer.
0: Pasó a tener un patrimonio.
1: Ajá.
0: Impactante. Pasó a tener propiedades.
1: Ah, sí.
0: Ahorros.
1: ¿También ahorros?
0: En efectivos.
1: ¿Pero y qué? ¿De todo con la docencia?
0: En dólares.
1: Ganaba mucho de Uber, no me digas. Hacía viaje día y noche.
0: No, todo esto lo que ganó de diputado.
1: Ah, con la diputación se hizo...
0: Señor.
1: Pero ¿y si cuánto gana un diputado? ¿5 millones de pesos?
0: Bueno, pero él pudo.
1: ¿Él pudo?
0: Él pudo.
1: Ajá, ¿y qué compró propiedades?
0: Sí.
1: ¿Pero
0: se
1: qué
0: compró
1: si...
0: una casita...
1: Sí.
0: ¿Una casita?
1: ¿Una casita?
0: Claro, una casita. Con pileta. Ah, una pelopincho que puso el empate.
1: Ah, me parecía, porque una casa con pileta, la pileta sale tan caro como una casa, te digo. No es.
0: No, pero él no la construyó, ya tenía.
1: Ah, ya tenía.
0: Ya la tenía.
1: Ah, se compró una casa con pileta.
0: Claro, él.
1: ¿En qué zona?
0: En un country.
1: ¿En Pilar?
0: No,
1: yo tengo mis amigos que vinieron en la casa de campo de Pilar que tenía.
0: Capaz que ellos se la vendieron. Ah, no, pero ellos no tenían pileta.
1: ¿Mi amigo?
0: Claro.
1: Sí, tenían pileta todo.
0: Ah, ¿sí?
1: Sí,
0: ah, entonces
1: sí,
0: puede ser ellos.
1: Sí, sí.
0: Bueno, el asunto es que este muchacho, ni bien llega diputado, le cuenta a su compañerito todo el...
1: La peripecia.
0: La peripecia que estaba haciendo, que le costaba, que no llegaba a fin de mes. Y los muchachos le dijeron, pero no pague más alquiler.
1: Claro, claro.
0: No hay que pagar alquiler, esa es la solución.
1: ¿Y qué
0: hago? ¿Pero qué hago? ¿Cómo me compro una casa si soy un simple maestro que trabaja de Uber?
1: No, pero...
0: Y yo le dijeron, no, papá, ahora sos diputado de la nación.
1: Claro, ahí ya cambia la cosa.
0: Cambia.
1: ¿Eh? Ajá, ¿y le qué?
0: Andate al Banco Nación.
1: Ah, sí, el Banco Nación te da crédito. Andá a sacar uno.
0: Andá
1: a sacar uno vos.
0: Él se fue al Banco Nación y le dieron un crédito.
1: Qué bueno.
0: Por... Ya. $250,000.
1: ¿$250,000?
0: Sí.
1: ¿Y en cuánto lo devuelve? ¿En 800 años?
0: No, en 30 años. ¿Qué le pasa?
1: ¿30 años?
0: Sí.
1: Ajá. ¿Y pero cuánto tiene que pagar? Muchísimo tiene que pagar, ¿eh?
0: El 50% de los haberes familiares.
1: ¿El 50% de los haberes familiares?
0: De los ingresos.
1: De los ingresos.
0: Todos los miembros de la familia, o sea, de él y su señora.
1: Sí, él y su señora, y si tiene algún pibe grande...
0: Que trabaje también.
1: Adopte alguno, tiene que adoptar dos o tres pibes, por lo menos grandes, que trabajen para... Puede pagar el... 5 o 6 tiene que
0: acá ser. Viene lo primero que parece extraño, ¿no?
1: Sí, sí.
0: Que el Banco Nación le autorice un préstamo en sí. el cual la cuota de este préstamo
1: sí.
0: supera ampliamente Ajá. el límite establecido por el propio banco, que
1: mira.
0: Establece que la cuota no puede ser superior al 25%
1: Obvio, sí.
0: de los ingresos familiares.
1: Sí, se sabe eso, pero esto hizo caso...
0: Entonces, omiso. Llama la atención que el banco le haya hecho este préstamo cuando la cuota representa el 48% de los ingresos familiares. O sea, que acá ya tenemos sí, sí. como la primera cosa anómala.
1: Sí, sí, que es raro, sí. ¿no? Es raro que el banco se exponga así.
0: Claro.
1: Porque ellos lo que venden es dinero. Y tienen que tener el recupero claro. para poder seguir vendiendo. Y qué raro. Alguno a lo mejor le salió de garantía, alguno. Alguien. El señor, mirá cómo le... Si no, ¿qué te van a dar? Dice, tráeme dos garantías que ganen como vos un poquito más. Le llevó cinco garantías, toda la Cámara de Diputados.
0: Bueno, acá viene la otra cosa.
1: Qué bárbaro.
0: Según Pagano, Ajá. hoy sí. el ingreso de un diputado, hoy ahora que ya está haciendo la denuncia,
1: sí.
0: es de 6 millones
1: claro,
0: de pesos.
1: Claro, viste que yo te decía, no sé si es neto.
0: A esos 6 millones, sí. usted tiene que agregarle 600 mil en gastos de representación.
1: 6 millones 600 mil.
0: Pero, sí. pero diputados tiene deducción por impuesto a la ganancia.
1: Ajá. Sí, ahí tiene que restar.
0: Aporte jubilatorio.
1: Sí.
0: La obra social.
1: Sí. Debe ser como un millón todo
0: Si
1: eso.
0: Tiene aporte sindical, también se le descuenta.
1: Sí.
0: Vale decir que el ingreso real de bolsillo son 4,5 millones.
1: ¿Viste? ¿Viste que yo no estaba tan lejos? Yo tengo a mis amigos diputados que me cantan la posta. Sí, me dijeron estamos cerca de los 5 millones.
0: Entonces, con 5 millones de pesos,
1: le dieron...
0: este señor ahora tiene un patrimonio
1: sí.
0: de 12 millones de pesos,
1: Ajá.
0: o sea que no gastó nada.
1: Sí.
0: Tiene el dinero en la cuenta.
1: Uh-huh.
0: Tiene una caja de ahorro con 5 millones en efectivo,
1: Ajá.
0: por las dudas.
1: Sí.
0: Otra cuenta con $4,000.
1: Sí.
0: Depositados también. O sea, esto es lo que está en blanco de este señor.
1: No sé que no gastó nada el muchacho.
0: Y tiene la casa.
1: Y tiene la casa ahora. Claro. Ajá. Pero qué suerte que tuvo que el banco le aceptó.
0: Claro, o sea, sí. paga la casa,
1: sí.
0: vive
1: sí.
0: y puede ahorrar
1: uh-huh.
0: en un año.
1: Claro.
0: O sea, esta es la nueva generación
1: de ricos.
0: De ricos.
1: Mira vos. Bueno. En este caso, este señor trabajaba...
0: El Santi.
1: De
0: el
1: maestro,
0: Santi, un docente.
1: Trabajaba de Uber.
0: Sí.
1: Y bueno, yo no sé, a mí lo que me extraña es el tema del banco que le haya dado.
0: Sí.
1: No, porque vos vas y decís, no, mira, no llegás. ¿Mm? No llegaste, dice. No. Te puedo dar 1,000,000 pesos, si querés. Pero necesito yo $200,000. ¿Mm? No, 1,000,000 pesos te puedo dar y qué sé yo, comprate caramelo. Pero me lo devolvé en 25 años.
0: Ahora, la mentalidad es sí. lo que a mí me llama la atención.
1: Y,
0: esta
1: sí.
0: nueva clase dirigencial sí. que está saliendo.
1: Es increíble.
0: De los
1: ¿eh?
0: Anticastas.
1: Sí, sí,
0: que
1: sí,
0: lo
1: sí.
0: primero que hacen es comprarse una casa en un barrio privado.
1: Sí, porque está muy jodido allá, ¿viste? Tema de robo, ¿viste? Que así normalmente se dice choreo, todo eso. Está
0: sí.
1: jodido allá. Te chorean las medias, las zapatillas, la bicicleta, la moto, la carterita, los teléfonos, todo te chorean. Entonces, la gente, ¿qué hace? Se va a los barrios privados. No hay nada mejor que eso. Algunos tienen todo, no necesitan ni salir.
0: ¿De qué es docente? ¿Quiere que le cuente de qué es docente?
1: Ajá.
0: De catequesis.
1: ¿Catequesis?
0: En el colegio Santo Tomás de Aquino.
1: Bueno, y a lo mejor el colegio le salió de garantía también.
0: ¿Qué
1: es
0: tiene que ver el colegio
1: catequista, acá? Un buen catequista. Catequista para acá, catequista para allá, catequista para acá, catequista para allá.
0: Tenía alquiler, no tenía casa propia.
1: Y bueno, ahora zafó ya el muchacho.
0: Sí,
1: evidentemente. Zafó, ahora ya no. ¿Mm? Claro, obvio.
0: ¿Le parece a usted?
1: Bueno, la cosa es que le dieron
0: sí.
1: sin pensar.
0: Sí, los números según Pagano no cierran.
1: Ajá, no cierra.
0: No
1: cierra.
0: Porque para más, a lo que él le pide al banco,
1: sí.
0: tiene que tener $60,000.
1: Sí. ¿De garantía?
0: previo, porque ellos le dan una parte del valor de la vivienda y usted tiene que acreditar el resto. O sea que él tuvo que tener acreditado $60,000.
1: Y no llegó.
0: Para que le dieran ese dinero.
1: Sí.
0: No, sí, sí, ya compró la casa.
1: Pero alguien le debe haber prestado. ¿Quién no te presta dentro de los ricos $60,000? Cualquiera, no es nada $60,000, Ifis. ¿Eh? Vos me decís a mí, préstame $60,000.
0: ¿Me prestas $60,000?
1: No, no llego, tengo uno. Este es el caso pobretón, digamos.
0: Claro.
1: El caso de los ricos, lo dice, ¿cuánto necesitas? ¿60 justo o querés un poquito más?
0: Lo otro que él no tiene patrimonio.
1: Ajá. Sí, nada.
0: Ni tiene. Garante.
1: Tiene libros nada más y es docente, un catequista.
0: Claro,
1: libros de catequesis tiene.
0: Por consiguiente, este señor le dieron un préstamo que tiene que pagar cuando vuelva a ser docente.
1: Sí.
0: Salvo que vuelva a repetir en diputados y siga y siga.
1: Él va a repetir diputados.
0: Bueno, pero eso no es garante. Bueno, o sea, depende de lo que pase en la próxima elección, si lo es. No, no tiene estabilidad laboral.
1: Yo,
0: o sea,
1: yo creo que él...
0: este salario tampoco puede ser como justificación del préstamo.
1: No, te lo toman así, no te lo toman.
0: Bueno, a él se lo tomaron así.
1: Claro, pero él porque debe haber tenido a alguien que lo recomendó, una garantía, alguien, yo te salgo de garante, qué sé yo, algún conocido, viste que entre los pudientes se conocen. Che, dale.
0: ¿Qué más dice la Pagano? Porque parece que la Pagano se dedica a investigar a su compañerito, pero hasta el...
1: Sí.
0: Todo le saca.
1: Sí.
0: Que aparte tiene 4 hijos menores de 6 años.
1: Ajá.
0: Otro dato en contra al momento de pedir un préstamo. Pues si usted tiene hijos menores de edad,
1: le dan menos. No,
0: porque tiene... esos son un gasto, no son una ganancia.
1: No, tiene el recupero de por hijo, cuatro pibes, tiene un plus aparte, hay recaudo.
0: No, cuando se saca para darle un préstamo, le preguntan, ¿tiene hijo? Y usted todo orgulloso dice, sí,
1: tengo 8.
0: Tengo 8 pibes. Y le preguntan la edad, y usted dice, todos menores de edad.
1: Sí.
0: Ay, le toca, le bochan el préstamo, porque eso no lo hace ser viable.
1: Bueno, la cosa es que este señor...
0: Le cuenta la última.
1: A ver.
0: La señora no trabaja.
1: ¿Y quién va a cuidar a los pibes si trabaja la señora? ¿Tiene que mandarlo a algún lado que le sale más caro? ¿Le come todo el salario que tiene? ¿La dieta? ¿Cómo quieres llamarlo? El sueldo. Imagínate mandar 4 pibes a que te lo cuiden. No, olvídate. La señora mira si va a andar trabajando.
0: Claro, capaz que por eso se comprara la casa.
1: Claro.
0: En el country.
1: Claro.
0: Y ella se dedica a cuidar a los pibes del barrio.
1: Y sí, o puede ser...
0: Lo único que le falta decirme.
1: Una quintita puede ser. Las quintitas dan resultado, ¿eh? Bueno, señoras y señores, así que el diputado... Entonces, ¿cómo se llama el diputado?
0: El Santi.
1: Al Santi.
0: El Santi.
1: Qué bárbaro.
0: Tiene mucha historia el Santi, le digo.
1: Es que vos para ser rico tenés que tener mucha historia. Si no, si pasás desapercibido, no te escracha nadie. Vos tenés que ser tenés que tener una historia marcada detrás para poder estar dentro
0: ahora,
1: de
0: todos
1: los
0: estos que llegaron a combatir la casa.
1: La están combatiendo.
0: Toda esta cosa.
1: Sí, la están combatiendo. Combatimos al enemigo. Ellos son los enemigos.
0: Hay que filtrar al enemigo para combatirlo.
1: Hay que combatir al enemigo y nosotros vamos adelante.
0: No, el tema es que para estas guerras nuevas hay que infiltrarse.
1: Sí, claro, sí, pero no.
0: Hay que infiltrarse.
1: Tienen unos hackers.
0: ¿Cómo se infiltra usted siendo un rico? Entonces se mete entre ellos y le ven los puntos débiles.
1: Claro, aunque sea ficticio, lo sé. Figurás algo de tu cuenta, qué sé yo.
0: Venite con nosotros. De verdad, ¿no?
1: Venite con los otros, te dice. Venite con los otros que acá te va a ir bien. Dice,
0: ¿yo?
1: Sí.
0: Un préstamo chiquito.
1: Ah, chiquito.
0: Como Robert. Es mi ídolo. Viva la patria.
1: Claro, estos que tienen estos créditos grandes se vinculan con los que más tienen plata, con los que más plata tienen. Y entonces, bueno, después ya sos uno de ellos. Es como el gatito, ¿viste? El gatito después te elige a vos y listo, ya sos uno de ellos. Después te lame la cara el gato.
0: ¡Nah! ¡Amigos!
1: Sí.
0: El diputado es profe de catequesis.
1: Sí.
0: Le dijo al banco que Dios te lo pague.
1: Que Dios te lo pague. Te hago un trato a Dios.
0: Haz lo que yo digo y no lo que yo hago.
1: Qué Qué bárbaro, che. Bueno, ahí sí hay muchos ricos nuevos, ¿eh? Es increíble cómo está surgiendo este país bendito, sí. Qué lindo que es la República Argentina, ¿eh?
0: Dice, ellos dicen, sí, podrán copiar, sí, pero no igualar.
1: No, no igualar, igualar jamás.
0: Cucas, somos superiores.
1: Qué suerte que esta gente toda es laburante, no es de la casta. Porque si fuera, sí, de la casta me dan más bronca todavía.
0: No, esta, no, gente es laburante. Esta, o sea, gente laburante, sí. Tiene razón el ministro Caputo cuando dice, que la economía está floreciendo.
1: Está pum para arriba, floreciendo.
0: Mire al, sí, Manu, sí, mire al Santi. No. Y tengo muchos otros para contarle. Y... porque la diputada Pagano, insisto, no tiene nada mejor que hacer,
1: sí,
0: que andar en esto.
1: Y bueno, la diputada está investigando. Está investigando y está denunciando también, te digo.
0: Ahora que se va a tomar licencia por maternidad.
1: No, sabe, estos 3-6 meses que tiene ahora, sabe cómo empiezan a caer todos, ¿no? Y está dele, le das aire y está, pero está con los cubiertos
0: de bolsillo. Yo espero, sí, no sé si ella es abogada o no.
1: No, pero, tengo ni idea, pero...
0: si es abogada, sí, quiero pensar que no está litigando con cargos.
1: No, no está litigando.
0: Yo no quiero pagar los costos. Claro.
1: Bueno, la cosa es que...
0: te podría desde los diputados y funcionarios.
1: Se van sabiendo, se
0: que
1: van sabiendo.
0: Que van denunciando, sí, y enriqueciéndose.
1: Exactamente. 15 minutos pasan de las 15 horas en la República Argentina.
0: ¿No conoce algún docente de algo usted?
1: Yo tengo montones de amigos docentes.
0: Y bueno,
1: sí,
0: mandémosle a la cámara.
1: Sí que... no sé si se animan. No, no cualquiera, va a la...
0: y, pero sí, este no presentó, sí, un proyecto.
1: No, bueno, viste que hay muchos que no han presentado proyecto nunca, ni hablaron nunca en la cámara, ojo.
0: No. No.
1: Algunos no emitieron palabra ni sonido, no le escuchaste ni la voz nunca.
0: No, hay otros, sí, que leen los discursos, sí, que el resto le escribe.
1: Y bueno, o sea, sí, ahí se equivocan, inclusive quedan mal. Claro. Eso, quedan mal, sí.
0: Siendo que no está permitido leer en la cámara.
1: No,
0: aclaración aclarada.
1: No, no está permitido, exactamente. Pero bueno, lo hacen lo mismo.
0: O sea, sí, el que se para ahí,
1: sí,
0: tiene que hablar, no leer.
1: Obvio.
0: Puede tener un apunte.
1: Obvio. Sí. Tiene
0: pero que... no leer. Claro. Hoy por hoy la mayoría lee. Primera cosa.
1: Sí.
0: Segunda cosita.
1: Sí.
0: Y no menor.
1: Ajá.
0: No es lo mismo ser autor de un proyecto,
1: mm,
0: que ser firmante de un proyecto.
1: Y claro.
0: Y algunos, cuando les preguntan, dicen que usted no presentó ningún proyecto, señor diputado.
1: Ajá.
0: ¿Sabe lo que dicen?
1: A ver.
0: Tengo firmado como 50 proyectos.
1: Ajá.
0: Pero de eso ninguno de su autoría.
1: Claro.
0: Es firmante en proyectos de otros.
1: Exactamente.

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Y bien, estamos de vuelta, 25 minutos, está pasando de las 15 en la República Argentina. Temperatura actual en la ciudad, 3 grados. Si querés enviarnos un WhatsApp, muchas gracias, 2901-526800.

0: Y te recuerdo que estamos en internet www.radioargentinaushuaia.com. Es como que ya está oscureciendo más temprano, ¿no?
1: Nada, sí, le parece a usted.
0: No, se nota que está un poco más oscuro ya. Se viene el invierno y se acortan
1: los
0: días.
1: Una ilusión óptica suya.
0: Se acortan los días, casi ya ni se ve.
1: Ilusión óptica suya.
0: Hay que encender la luz.
1: No. Negativo. La luz no. Y el gas tampoco.

0: Bueno, y el ministro Barroso, el ministro de Economía de la provincia, evaluó como positiva. Es positiva la reunión.
1: Ajá.
0: ¿Con quién?
1: ¿Con quién se reunió?
0: Con los equipos municipales.
1: Sí, habían comentado.
0: Ayer habíamos comentado nosotros que se venía un encuentro de economistas en la provincia.
1: Claro, sí, sí, de cada uno de los sectores.
0: Los tres equipos municipales de finanzas, junto con el equipo del Ministerio de Economía.
1: Sí.
0: ¿Qué dijo don Barroso?
1: Ajá.
0: Evaluó como positiva la reunión que tuvieron.
1: Sí.
0: Dice, pudieron avanzar en distintos temas vinculados a la distribución de recursos. Y sobre todo sostener un diálogo.
1: Bien, eso es importante.
0: Sí.
1: Lo más importante de todo es que se llegue a un consenso generalizado y que estén todos, digamos, mirando para el mismo horizonte.
0: Dicen
1: si no,
0: que en el encuentro,
1: sí,
0: el gobierno de la provincia,
1: ajá,
0: se comprometió
1: a ver,
0: a ajustar y acelerar los procesos administrativos relacionados con la distribución de recursos.
1: De recursos, claro.
0: Con el objetivo de optimizar los tiempos y garantizar mayor previsibilidad para las administraciones municipales.
1: Sí.
0: Sobre el próximo pago del SAG, sueldo anual complementario.
1: Sí.
0: También dice que fue parte de la agenda
1: y
0: que tuvieron.
1: Claro, ya se viene. Ya
0: como
1: se
0: viene. Un horizonte.
1: Ajá.
0: Cuando te miras mira
1: y,
0: el
1: y no ves nada en el horizonte. No,
0: y se ve, se ve todo gris, nublado, ve los rayos, las centellas.
1: Ah, pero te agarra un día de tormenta.
0: Trueno y todo, que vienen de allá para acá.
1: Sí, ves así la tormenta eléctrica, viste los rayitos, las lucecitas.
0: Es como que usted se para acá y mire para el Susana.
1: Y por ahí se larga la piedra, che.
0: Usted mire para el Susana y ve que abrieron la ventana.
1: Sí,
0: y
1: sí,
0: se
1: sí.
0: viene.
1: Ah, sí, se te viene la piedra encima.
0: Claro.
1: No, olvídate, te abolla todo.
0: Lo siento que miraron todos, los cuatro.
1: Sí.
0: El de Economía de la provincia con el de los municipios.
1: Pero tendríamos que haber mandado a nuestro contador. Nuestra contadora
0: le tengo
1: que mandar.
0: Agarraron el matecito.
1: Y listo.
0: Miraron por la ventana.
1: Ajá.
0: Y dijeron, ¡eh!
1: Sí.
0: Mirá cómo viene para allá.
1: Oh, viene jodido, ¿eh?
0: Viene jodido el clima.
1: Claro. Junta.
0: Y se tomaron un matecito y dijeron, mejor cerremos la ventana que hace frío.
1: Sí, hace frío, cerremos la ventana, vamos a charlar un ratito. Así que bueno, bueno, positivo, positivo el encuentro.
0: Miraron junto al horizonte.
1: Ajá.
0: Y vieron que se viene el nubarrón.
1: Sí.
0: Y que bueno, con la compleja situación financiera, hubo un acuerdo para transitar de manera ordenada.
1: Sí.
0: Todas las administraciones, la liquidación para garantizar el cumplimiento con los trabajadores.
1: Bueno. Buena juntada, entonces.
0: Sí, dice que se trabajó en la elaboración conjunta de una resolución que permita establecer una definición precisa de los coeficientes correspondientes a cada municipio.
1: Claro.
0: En la distribución de los recursos provinciales coparticipables. Explicó que estos coeficientes dependen de la recaudación de cada municipio.
1: De cada municipio, claro.
0: Por eso resulta fundamental avanzar en criterios claros, consensuados, que otorguen transparencia en este esquema de distribución.
1: Bien.
0: Remarcó la importancia de continuar fortaleciendo espacios de articulación entre provincia y municipios. ¿Quiénes estuvieron presentes? Pregúnteme.
1: ¿Quiénes fueron al encuentro binacional, internacional de economistas? ¿Quiénes estuvieron en este encuentro los mejores de los 50 próximos años?
0: No, esos son otros.
1: No, esos son los actuales. Los actuales son los mejores.
0: Ah, esos son otros. No, no.
1: No mezclemos.
0: No mezclemos
1: agua
0: ni
1: con
0: me
1: aceite, porque el agua y el aceite no se mezclan.
0: No me venga acá a difamar al mejor equipo porque
1: con
0: viene
1: caramelo.
0: Remando en dulce de leche.
1: No venga con caramelo de dulce de leche lleno de hormigas.
0: distintos son los que vienen mirando al horizonte, viendo la tormenta y remando en dulce leche.
1: Corriendo las avispas.
0: Y diciendo, ¿quién me mandó a meterme acá?
1: No, pero no, no. Para eso están los que saben y están, están.
0: Haciendo. No, no, no. Por más que sepa, que, cuando mira por la ventana y viene la tormenta.
1: Sí, sí, sí, sí, bueno.
0: Bueno, estuvieron. Araceli Oviedo Jiménez, que es secretaria de Economía y Finanzas de la Muni de Ush.
1: Muni Ushuaia. Bien.
0: Muni Ush. Luciana Rivero, secretaria de Economía y Hacienda del municipio de Tolhuin. Qué loco.
1: ¿Cómo que loco? Si es una municipalidad, también tiene los economistas, tiene todo.
0: ¿Ah, sí?
1: Obvio. Cualquier cosa, si necesitan algún refuerzo, que me avisen. Yo soy muy bueno
0: con los números. ¿Enfermero usted?
1: Soy muy bueno con los números.
0: ¿Enfermero? Va vacunando. Le da el refuerzo.
1: Le da la triple. La triple. Claro, no se da mal la triple, me parece.
0: Y Valeria Capotorto.
1: Capotorto de...
0: La Secretaría de Finanzas de la Municipalidad de Río Grande.
1: ¿Todas mujeres?
0: Sí.
1: Todas mujeres, mirá vos, es increíble.
0: Sí. Estamos moviendo Araceli Oviedo Jiménez de Ushuaia.
1: De Ushuaia.
0: Luciana Rivero de Tolhuin.
1: Ajá.
0: Y Valeria Capotorto
1: de
0: una capo.
1: Esa es una capo.
0: Una capo.
1: De Río Grande. Mirá vos, la economía de la provincia la manejan las mujeres.
0: No, porque la de la provincia la maneja un señor.
1: Ah, sí, ya sé.
0: El señor Barroso.
1: Señor Barroso. Pero viste que están estas representantes así, que es lo mismo que fuera el ministro.
0: Pobre ministro.
1: ¿Por qué, pobre ministro? ¿El dolor de cabeza?
0: Sí.
1: Y claro, sí.
0: Hay que lidiar con tres mujeres de armas. Pobre ministro, y lo dejaron solito, me decían.
1: Ah, él solo con todas ellas.
0: Sí.
1: Ah, mirá vos. Bueno, se las arregló. Le trajo un poco de chocolate a cada uno y listo, ya está.
0: No sé yo, claro. Porque ella tenía cara de poco amigo, le digo. No se reía mucho.
1: No se reía, pero...
0: Mirando la foto.
1: Pero le hubiera puesto el programa...
0: No, una sonrisa.
1: Le hubiera puesto el programa nuestro, lo que escuché un ratito, enseguida se empiezan a sonreír.
0: Yo creo que no.
1: Estaban muy serios, che, estaban muy serios.
0: Estaban serias las chicas, sí.
1: Serio como perro en bote. Viste que el perro lo ponía en el bote y va re serio, no se mueve ni nada.
0: Y además no tiene ni una ventana en la oficina del ministro.
1: ¿Para tirarse por la ventana, decís vos?
0: No, para mostrarle el paisaje, lo lindo que está la bahía.
1: Sí, pero lo hubieran puesto del otro lado, muchachos. ¿Cómo hay que tener esas precauciones?
0: ¡Joder!
1: Las mujeres son bravas, ¿sí? Son bravas. Sí. Sí, sobre todo con la billulla.
0: Una oficinita que tiene las dos banderas y no tiene una ventana.
1: Cosa que no podía rajar de ahí.
0: No
1: se raja nadie de ahí.
0: No, y lo tenía sentado en el rincón.
1: Claro, sí, en este rincón Barroso. Y acá, en el rincón del enfrente, el costado, a la derecha y a la izquierda, ellas.
0: Las mujeres al poder.
1: Bueno, la cosa es que las tres representantes,
0: sí, señor,
1: más el ministro, llegaron a un acuerdo.
0: No sé si. No llegaron a un acuerdo. No se van a juntar en una reunión y van a salir tomando un vodka todos juntos.
1: No, acá no se toma vodka, eso es en Rusia, tu amigo el Rusovsky toma...
0: Y porque nosotros por eso tenemos buenas relaciones acá, con el mundo.
1: Acá Fernando.
0: Cada reunión nos tomamos un vodka y listo, ya está.
1: Acá se toma
0: soluciona los problemas internacionales.
1: Acá se toma el Fernando.
0: Bueno, eso... no se solucionó, pero digamos que es un buen inicio,
1: sí,
0: que se hayan juntado.
1: Uh-huh.
0: Insisto, esto no tiene que ver con relaciones políticas, sino que con números.
1: Claro, claro, claro.
0: Acá se juntaron los equipos técnicos de los tres municipios con economía.
1: Sí.
0: Y lo que dijo don Barroso,
1: ajá,
0: que valora que este encuentro quedó demostrado que nunca existió intención de recortar recursos, como se planteó en algún momento, sino que demoras que responden a procesos administrativos propios de la distribución.
1: Claro, claro.
0: Procesos que dice que desde el gobierno se han comprometido a ajustar y agilizar.
1: Sí.
0: Y que los municipios reciben recursos diariamente en forma regular. Eso es lo que dice el
1: don ministro Barroso.
0: Exacto. Vamos a ver qué es lo que dice el municipio de Río Grande y el de Ushuaia respecto a este encuentro.
1: Bueno, Bueno, lo primordial es que se juntaron y que, bueno, este, de una forma u otra tendrán que ver cómo ir solucionando el conveniente.
0: Ya tengo lo que dice Río Grande.
1: Ah, ¿qué dice Río Grande?
0: La capo.
1: Sí.
0: Del Río Grande habló.
1: La capo torto.
0: Sí, señor.
1: Sí.
0: Dijo que habló de avanzar en la regularización de la deuda de coparticipación. Bien. Según Río Grande, son 17 mil millones.
1: Ajá.
0: En términos reales, planteó del encuentro que expuso la situación de las cuentas provinciales.
1: Sí.
0: Y que, bueno, fue en el marco de un trabajo orientado a construir acuerdos.
1: Bien.
0: Que permitan avanzar en la reducción y reorganización de los plazos de las transferencias de coparticipación. Que ese fue como el eje central del encuentro.
1: Sí.
0: Y que también hablan de los tiempos de transferencia de fondos.
1: Sí.
0: Dice que el objetivo es reducir los plazos actuales y acercarlos a un esquema de 20 días o menos. Avanzar hacia un esquema más ordenado y previsible en la transferencia de fondos con plazos que puedan reducirse.
1: Sí.
0: Para garantizar la previsión y un mejor funcionamiento de los municipios.
1: Bueno.
0: Aclaración. Próxima mesa técnica.
1: Sí.
0: 17 de junio.
1: Ajá. 17 de junio. Ah, mira.
0: Se llevaron todos tarea para la casa.
1: Sí, ¿qué van a hacer? ¿Van a pintarlo?
0: Y el 17 de junio
1: sí.
0: Se juntan.
1: Ajá.
0: Para continuar en la redacción de una resolución.
1: Bien.
0: Que defina un nuevo esquema
1: de coparticipación
0: para los municipios.
1: Está bien, o sea, el que está no está, pero no está tan como quieren, evidentemente. Porque, bueno, también el gobierno provincial ha sido intendente y eso lo sabe, eso lo que ha pasado, ¿no? Sí. Él también lo vivió, como todos.
0: Era lo que decía el legislador Ciurano.
1: Sí.
0: La época que él era intendente.
1: Claro, claro.
0: Ellos fueron a la justicia.
1: Sí.
0: Por una ley de goteo, que es la que hoy está vigente.
1: Claro. Pero
0: según planteaba Ciurano, o sea que hoy hay una ley de goteo que es la que ellos habían conseguido en la justicia, que eso es lo que está. Acá lo que se está avanzando es un acuerdo entre todos
1: para
0: sacar una resolución.
1: Claro.
0: Que imagino yo después de eso vendrá el camino hacia la legislatura si están todos de acuerdo y solucionaremos esta disputa.
1: Exactamente.

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1: Y bien, estamos de vuelta, 15 minutos está faltando para las 16 en la República Argentina. 2901-526800 para que envíes un WhatsApp, muchas gracias.
2: Bueno, y hoy el rector de la UNTDF hizo un balance sobre su primer añito de gestión.
1: Ajá.
2: Yo se lo resumo.
1: ¿Cómo?
2: Yo le voy a ahorrar el trabajo al rector y se lo voy a resumir.
1: No.
2: Un año maravilloso de recursos florecientes.
1: Ajá, el
2: apertura de carreras, inauguración de nuevas sedes,
1: sí.
2: Contratación de nuevos docentes, nuevo equipo de investigación,
1: todo eso y mucho más. Todo junto. Sí, yo no creo que haya sido de eso. Uno te puedo tomar alguna cosita, nada más, fue medio rápido. Seguramente el rector nos está escuchando del otro lado. Mariano Hervida, ¿cómo estás? Roberto Castellano y Figa Jaro, te saludan. Buenas tardes.
3: Hola, buenas tardes. Bueno, un saludo a toda la audiencia.
1: ¿Viste? Qué mirada que tenemos positiva de este programa, ¿eh?
3: Sí, no, nos reímos para no llorar, pero sí, veo que tiene una mirada muy positiva.
1: Mariano, el primer año, sí. Ya, ¿cómo se va el tiempo, no?
3: Primer año de gestión, iniciamos la gestión el 26 de mayo del 2025, así que bueno, ayer cumplimos justo un año y como dicta el estatuto, llamamos a asamblea universitaria, ordinaria,
1: claro, sí.
3: como fija los criterios. Igual no era una costumbre tan habitual en nuestra institución universitaria, así que eso podríamos decir que es un buen paso, empezar a institucionalizar lo que tiene que ver con la rendición de cuentas, contarle,
1: claro,
3: también a la comunidad, claro, universitaria cómo venimos y hacia dónde estamos yendo.
1: Claro, memoria anual y balance, ¿no?, de la universidad.
3: Exactamente.
1: Claro.
3: Sí, es exactamente eso mismo.
1: ¿Y cómo fue eso? ¿Cómo anduvo?
3: Bueno, vivimos un contexto que creo que es de los más complejos de los últimos 40 años del,
1: sí,
3: sistema universitario.
1: Sí.
3: Lo sabíamos cuando íbamos a asumir, sabíamos que éramos electos en un contexto muy, muy, muy, muy difícil, y por eso elaboramos un plan de gestión que tuviera que ver con acciones adecuadas a el mejoramiento institucional de la UNTDF,
1: sí,
3: y generar alternativas que permitan resistir en este contexto muy, muy, muy, muy complejo.
1: Uh-huh.
3: En ese contexto voy a decir que el proyecto que teníamos, o el proyecto institucional, los ejes que elaboramos,
1: sí,
3: se vienen cumpliendo, o venimos en la línea de lo que estábamos pensando. Obviamente faltan varias cosas por abordar y que no las pudimos empezar por distintas cuestiones, pero,
1: sí,
3: pero digamos que en reglas generales nuestro plan de gestión lo venimos llevando a cabo y los objetivos que nos habíamos propuesto los venimos trasladando,
1: uh-huh,
3: y los venimos transitando. Ahora, eso no está exento de que la complejidad que enfrentamos es superior probablemente a la que han vivido otras gestiones en el pasado.
1: Claro, ahora el sistema, digamos, universitario, digo, en la República Argentina está viviendo un momento muy, pero muy crítico, ¿eh?
3: Sí, nosotros nos propusimos hacer una transformación en términos institucionales,
1: sí,
3: que tenía que ver con una modernización estructural,
1: ajá,
3: normativa y a su vez una modernización tecnológica,
1: sí,
3: de la institución universitaria. Particularmente lo que pensamos fue, tenemos una universidad que vino creciendo, que tiene más cantidad de carreras, que,
1: sí,
3: de hecho el año pasado abrió 4 carreras nuevas,
1: ajá,
3: que tiene más cantidad de estudiantes, que viene creciendo en cantidad de estudiantes y que tiene un contexto para consolidar lo que viene trabajando. Entonces, ahora lo que vamos a hacer es mejorar los trámites administrativos que tiene la institución universitaria, sí, para brindar mejores servicios al territorio. En eso trabajamos. De hecho, por ejemplo, para que se den una idea, nuestra institución universitaria no tenía expediente electrónico cuando asumimos. Y ese expediente electrónico ya es un hecho. Sí, es decir, sí, a los 6 meses nosotros en

0: enero de este año, a los 6 meses de que habíamos asumido, inauguramos el expediente electrónico. No teníamos tampoco algunos marcos normativos que facilitaron que fueran más ágiles en los órganos de gobierno. Bueno, eso también lo modificamos y ya lo transitamos. Así que lo que estamos haciendo es eso, un espacio de diálogo para reestructuración, transformación, que nos permita también un crecimiento cuando los mejores tiempos
1: Sí,
0: vuelvan, ¿no? Es decir, cuando
1: claro.
0: tengamos un contexto
1: Sí, sí, sí,
0: mejor de
1: sí, sí.
0: financiamiento universitario.
1: Sí, la verdad que cuando uno habla de financiamiento, ¿no? En la vida económica es lo principal, me parece, porque de ahí surge todo el proyecto que uno pueda llevar a cabo, me parece.
0: Sí, obviamente, claramente estas transformaciones, si nosotros tuviéramos el presupuesto que nos corresponde, es todo más fácil de hacer,
1: Claro.
0: es todo más sencillo. Hoy requiere como ir emparchando de a poquito, tratar de estabilizar los sistemas, por ejemplo, tratar de
1: Sí.
0: modernizar un poco la estructura tecnológica y tratar de sostener lo que venimos consolidando para poder encarar otro proyecto. Lo vamos logrando. Ahora, realmente el contexto sigue siendo muy difícil y la
1: Sí.
0: verdad que lo logramos gracias al esfuerzo de los trabajadores
1: Ah.
0: docentes y no
1: Ajá.
0: docentes que día a día hacen la universidad, porque si no
1: Sí.
0: sería muy, muy, muy, muy, sería prácticamente imposible, diríamos.
1: Y en cuanto a lo económico, ¿cómo se arreglan? Porque claro, ahora no viene lo mismo que podría venir subsidiado en algún momento y demás, estos dineros que llegaban. Digo, ¿hay alguien, no sé, en la provincia que los pueda ayudar? No sé, empresario, no sé, se me ocurre preguntarte esto, ¿no? Puntualmente, ¿cómo lo llevan adelante?
0: Bueno, logramos gestionar con el gobierno provincial, por ejemplo,
1: Sí.
0: una exención de pago de servicios de luz y de
1: Ajá.
0: agua.
1: Ajá.
0: Eso nos permite, a través de un convenio, tener un respaldo, aunque sea de los servicios.
1: Sí.
0: Tenemos una buena articulación tanto con los gobiernos locales de Ushuaia, Río Grande y Toluín, con lo cual, por ejemplo, algunas cuestiones que tienen que ver con la infraestructura,
1: Sí.
0: no sé, el mantenimiento de las calles internas de los
1: Ajá.
0: campus,
1: Ajá.
0: lo logramos gestionar a través de esos acompañamientos, de esas ayudas. También con Vialidad Nacional, es decir,
1: Bien.
0: logramos algunos acuerdos junto con la Armada también, que es nuestro vecino físico, y logramos también establecer algunos criterios de acuerdo,
1: Sí.
0: pero realmente es eso, es como que estamos dependiendo de la gestión
1: Sí.
0: continua y la buena voluntad de las instituciones locales.
1: Al tener más carreras, creció mucho más, digamos, el alumnado y hay muchos que terminan o se van antes de la universidad. ¿Tenés ese número aproximado?
0: Sí, de hecho el viernes pasado, el 22, tuvimos una nueva colación de grado
1: Sí.
0: con más de 50 títulos entregados.
1: Lindo, ¿eh?
0: Sí, la verdad que aparte es un momento realmente emotivo porque la familia visita la universidad donde transitó ese familiar, ese amigo, ese
1: Sí,
0: vecino,
1: sí,
0: ese
1: sí.
0: compañero, y estamos ya entregando el título 450, con lo cual son 450 nuevos profesionales que en estos últimos 16
1: Sí.
0: años de historia que tiene nuestra universidad, 13 años que iniciaron las carreras en la universidad, se vienen entregando, así que muy contento. Hoy acabo de firmar ya dos nuevos, así que estamos preparando una segunda colación para el mes de septiembre. Realmente es una institución que viene impactando fuertemente en un territorio. Para nuestra población de 200.000 habitantes, tener
1: Sí,
0: 450 graduados es un número significativo porque son 450 familias,
1: sí,
0: vidas que se transformaron gracias al rol de la universidad, y es también un impacto en el término de desarrollo productivo de una población como la fueguina, que también se ve impactada. Y tenemos 5.000 estudiantes activos
1: ah,
0: en nuestra institución universitaria,
1: sí.
0: que creció un poquito en la última inscripción.
1: Mariano, ¿y qué de las carreras que hay, digo, cuál es la que va en punta? ¿Cuáles son los que más se reciben, digamos? No sé, se me ocurre preguntarte.
0: Las tradicionales
1: Sí.
0: que tienen un impacto en términos productivos,
1: Ah,
0: liberales,
1: bien.
0: suelen ser las que más más inscriptos, pero también más graduados tienen, como contador, técnico, universitario contable, pero también hay carreras con mucho interés territorial, como el técnico universitario en turismo. Y la verdad es que en términos generales, todas nuestras carreras están teniendo graduados y graduadas y una gran cantidad de inscriptos que vienen funcionando muy bien.
1: Sí.
0: Tenemos una oferta de carreras que cubre desde las ciencias sociales, humanidades, ajá, hasta las ciencias naturales, a las técnicas, las ingenierías, sistema. Ahora inauguramos hace muy poquito una tecnicatura universitaria en desarrollo de aplicaciones. Tenemos también la ingeniería en agroecología, que empezó a funcionar en Río Grande. La verdad es que tenemos una oferta muy diversa, y muy muy fructífera para el desarrollo científico, tecnológico, pero también productivo de la isla.
1: Claro, capacitación industrial, por ejemplo, cervecera, estos trabajos por tema hantavirus y demás.
0: Perdón, no te escuché, justo se me cortó un segundito el audio.
1: Te hago, por ejemplo, aparte, están trabajando más articulado con la actividad de en la provincia, por ejemplo, capacitaciones, trabajo de investigación, industrias cerveceras. ¿Esto se está haciendo?
0: Sí, siempre tuvimos, de hecho, estamos muy encarados, digamos, siempre el perfil productivo de la universidad estuvo encarado para los procesos de desarrollo. La universidad tuvo el clúster de pesca, tuvo intervenciones sobre proyectos de desarrollo productivo, tuvo proyectos sobre intervenciones sociales. La verdad es que tenemos una agenda bastante nutrida en el marco de desarrollo y también de interlocución y diálogo y investigación con otras instituciones universitarias, con otras instituciones de ciencia y tecnología del territorio, como es el CADIC, CONICET, que tiene biología, geología, y que tenemos las carreras de geología y biología, y obviamente tenemos articulación con los gobiernos provinciales, que entiendo que me preguntaste si teníamos también un espacio de articulación. Sí, también constituimos mesas de trabajo, espacios de capacitación, y capacitaciones a veces no en términos de carrera universitaria, porque una carrera a veces son muy largas, pero sí también hacemos diplomaturas, tenemos diplomaturas para agentes provinciales y municipales, tenemos tenemos diplomaturas en gestión pública local, así que sí, tenemos un proceso de capacitación sobre el estado bastante activo.
1: Y la verdad que hace muy poquito también estuvieron con el tema del Malbrán, ¿no?, trabajando juntamente por el tema del hantavirus.
0: Sí, de hecho, la semana pasada y ahora estamos finalizando un informe, estuvimos trabajando con investigadores e investigadoras de biología, de la carrera de biología de la universidad, también con investigadores de la provincia y con efectores de salud de la provincia, con el grupo de parásitos y zoonosis de la universidad. Y también articulando con las investigaciones que tenemos en el marco de turismo, justo armamos una mesa de trabajo sobre el impacto que tiene esta noticia en el mercado fueguino y en el contexto de los cruceros turísticos en Tierra del Fuego. Y bueno, lo bueno es que llegamos a observar y descartar, tal como han hecho otros organismos provinciales, descartar cualquier vinculación de hantavirus con la localidad de Ushuaia. Particularmente lo que pudimos ratificar es que lo menos probable es que se haya contagiado o que se hayan contagiado en Ushuaia los pasajeros del crucero.
1: En estos casos que hay así, viste, de que digo, diré, es muy bueno que una universidad ponga palabra, realmente.
0: Sí, de hecho nos comprometimos, nos reunimos, armamos una mesa de trabajo para analizar la situación, porque entendemos que también hay un proceso de difamación que obviamente se construye en una disputa. Ushuaia es una de las 5 puertas de entrada a la Antártida, es uno de los principales polos logísticos antárticos que existe, Y obviamente ahí se generan tensiones internacionales. Claro. Y en esas tensiones internacionales, estos procesos a veces pueden ser útiles para la difamación y para deconstruir, para deslegitimar un espacio de productividad como tiene Tierra del Fuego, como tiene Ushuaia para el turismo en Antártico.
1: Sí, imagínate que la voz se corre, ¿no?, a nivel mundial de los distintos medios y demás, y propiamente sale una palabra acá que dice, no, mira, tenés Hunter Vivir, los cruceros que vienen todos los años, ellos son los primeros en enterarse. También eso corre un riesgo, ¿no?, porque dejan de venir. Si tenemos una enfermedad, tenemos esto o lo otro, ¿para qué vamos a ir allá? Lamentablemente sí. Es así. Por eso digo, la palabra de una universidad es sumamente importante para mí.
0: Sí, por eso dijimos, bueno, sentémonos, analicemos la situación, veamos cuáles son los datos. Los investigadores ratificaron que no existió caso de antivirus en Andes, exacto, ¿no?, del tipo Andes, sí, en Tierra del Fuego, desde que hay registro del mismo. Con lo cual, no es una enfermedad endémica en la zona, por lo cual las probabilidades que se haya desarrollado en Tierra del Fuego o en Ushuaia particularmente son prácticamente improbables.
1: Podríamos decir entonces que la UNTDF, desde su formación, se transformó en actor importante, digamos, en nuestra sociedad, en formación, investigación y construcción ciudadana.
0: La verdad que sí, nosotros creemos, o por lo menos proponemos, que la institución sea cumple un rol estratégico en el desarrollo fueguino, no solo en términos productivos, sino también en términos institucionales, en términos de generación de conocimiento, pero también un espacio para el debate, para la discusión, para la generación de saberes y para el espacio de debate más amplio de cualquiera de los temas que nos convocan a los fueguinos y fueguinas, cumpliendo un rol central como escenario. No siempre con una posición unificada, porque es muy, digamos, eso es lo bueno de una universidad, se dan distintas visiones, pero sí la posición de la universidad es constituirse en el espacio en el cual se den esos debates.
1: Bueno, entonces en lo personal, ¿no?, como rector, digo, ¿estás cómodo en este año? ¿Cuál fue tu mejor logro y cuál fue lo que no lograste?
0: Siempre es más fácil empezar por la crítica. Lo que no logramos todavía es avanzar en la reforma de estatuto, que nos propusimos hacer una actualización del estatuto que fue redactado en 2012 para la normalización de la universidad. Ajá. Y que nos parece que es necesario una discusión interna y una actualización.
1: Sí.
0: Y eso nos queda como compromiso para los próximos 3 años de gestión.
1: Ajá.
0: Y entre los logros, la verdad es que la adjudicación de una nueva residencia universitaria en este contexto con tanta dificultad, la constitución de la universidad como un actor, o por lo menos llevar a la universidad como un actor y un espacio para el debate, nos parece esencial. Y creemos que en esos dos sentidos hemos podido avanzar. Después estamos contentos con un diálogo interno que la verdad es que venía la institución muy fracturada en discusiones políticas internas que hacían muy difícil avanzar, y que hoy podríamos decir que estamos consolidando un camino de diálogo que nos permita ciertas discusiones, por lo menos en términos de cogestión, tanto con los directores de los institutos, que serían los decanos de las facultades, con el rectorado, poder establecer los criterios para poder y los acuerdos para poder llegar a algunos avances sobre las carreras, la actualización de las carreras, planes de estudio. La verdad que hemos podido avanzar bastante, más allá de las dificultades que hemos tenido, y la verdad es que un logro como institución universitaria es ver que la gente, que los fueguinos y fueguinas han salido a la calle a defender a la universidad, a su universidad, en las 4 marchas federales universitarias que tuvimos. Así que ahí me toca hoy presidir esta institución y ver ese abrazo del pueblo fueguino a una universidad. Realmente me siento conforme como miembro de la comunidad, más allá de que hoy estoy ocupando un rol de gestión.
1: Sí, yo me imagino que reconforta ver tanta gente, ¿no?, en defensa, digamos, de las universidades públicas, no solamente acá en nuestro en nuestra provincia, sino también en el resto del país. Mariano, te mando un gran abrazo, muchas gracias por atendernos. Bueno, y vamos por más, ¿no? Seguramente.
0: Esperemos que sí, esperemos que tengamos un buen año y que, bueno, como deseo, se cumpla la ley de financiamiento universitario. Eso. Porque las universidades necesitamos el financiamiento que nos
1: corresponde. Eso es lo principal de todo, porque si no, tenemos que salir a hacer, no sé, a vender de torta frita. Feria de plato tenemos que hacer. Te mando un abrazo, Mariano, gracias.
0: Muchas gracias a ustedes.
1: Que estén muy bien. Bueno, ahí estaba, Mariano Hermida, el rector de la UNTDF, en su primer año.
2: Rascándolas.
1: Un balance, ¿no? Un balance que, hizo una conferencia de prensa hace un rato nada más.
2: Sí.
1: Bueno, nosotros no pudimos estar porque estamos
2: acá
1: en la radio.
2: No quería que fuéramos, dijo, pero, ¿a qué hora está ese loco rayado?
1: Pero...
2: Eso hacemos la conferencia.
1: No lo invite, no lo invite a esos locos, no, ¿qué nos vas a invitar? Estuvimos invitados, pero bueno, estábamos acá, así que por eso gracias, agradecerles, ¿no?, a la gente de ahí de prensa de la UNTDF, que bueno, nos permite también poder hablar y que la gente se vaya enterando de cómo está nuestra universidad.
2: Sí. Sí, que ha pasado a ser un actor fundamental en la vida.
1: Sí.
2: De Tierra 5.000, del Fuego, porque está en todo.
1: 5.000 tiene, ¿viste? Claro. Te dijo, 5.000 alumnos tenemos.
2: Pero más allá de los alumnos,
1: sí,
2: es parte
1: y claro,
2: de todo lo que ocurre en
1: de
2: Tierra
1: todo
2: del Fuego.
1: Sí, ese es el tema también.
2: Claro. Que ese es el rol de una universidad.
1: Y claro, por eso yo decía, ¿no? La palabra de la universidad es muy importante.
2: Las universidades no son solo... Voy, estudio una carrera y me voy a mi casa.
1: Claro, no.
2: Porque para eso hago la distancia y es lo mismo.
1: Y sí, sí, es cierto.
2: Se trata de lo otro, de la construcción,
1: claro,
2: que viene detrás de esto. Uh-huh. De la formación, del enseñar a pensar. Quizás no todos los que ingresan a la universidad se reciban.
1: Pero de todos modos...
2: Pero aprenden a pensar.
1: Claro, claro.
2: A reflexionar, sí, a analizar. Y a veces esas herramientas valen más que un título pegado en la pared.
1: Y sí, yo conozco, chicos, acá está el título, papá, pero yo no quiero ser médico. A mí me gusta el fútbol.
2: Te traje
1: el título, Tomá.
2: Eso es otra cosa, pero bueno, sí, el ser parte...
1: Como lo dijo. Y aparte, si funciona bien desde adentro, desde el interior, claro, lo último que dijo, ¿no? Cuando hay, digamos, está bien, hay miradas diferentes que eso se necesita. Porque uno mira de una forma, otro mira de otra, y bueno, llegamos a un consenso y ahí sale lo mejor. Pero es necesario, digamos, tener la universidad que tenga voz, ¿no?
2: En todo. En todas aquellas cosas que comprometen a la vida,
1: claro,
2: en la provincia. Esto de participar en lo que se estaba haciendo ahí, de capturando la ratita.
1: Sí, no encontraron nada.
2: Sí, encontraron ratitas.
1: Ni mariposas había.
2: Encontraron ratitas, le hicieron el pasaporte y se las llevaron. lo de lo que veíamos hace unos días de la capacitación a emprendedores cerveceros.
1: Sí.
2: También están involucrados, inteligencia artificial.
1: No, sí, obvio.
2: En
1: sí,
2: todo lo que hace a cualquier proyecto que pueda venir de inversión, también poner una mirada
1: sobre
2: estos temas. Así que eso es, insisto, creo que hay un tema que no es menor, y es el rol y cómo fue creciendo la universidad en el transcurrir de los años.
1: Tremendo. ¿Te acuerdas que estaba chiquitita y ahora está inmensa?
2: Y comparto...
1: Con muchas carreras.
2: Y comparto con el rector que el acompañamiento de los vecinos se ve reflejado cuando organizan estos... abrazos, las marchas.
1: Exacto.
2: Es más, la última marcha me asombró, porque el día estaba horrible.
1: Sí.
2: Caía agua nieve.
1: No, y había gente, pero cuadras y cuadras de gente.
2: Claro.
1: No, impresionante como acompañó.
2: La gente lo mismo acompaña.
1: Qué bueno que suceda eso, ¿no? Porque, bueno, es tu universidad, y la universidad también responde, porque es lo que decíamos recién. Pone palabra y está en todos lados.

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0: Y bien, estamos de vuelta, 17 minutos, está pasando de las 16 en la República Argentina. Le mando un saludo a Zamora, que está ahí del otro lado escuchándonos de la Fundación. Ex veterano.
1: ¿Cómo que ex veterano? ¿Ya lo jubilote?
0: No, es un pibe joven él.
1: Pero no es ex veterano.
0: Ex veterano.
1: No, no puede ser ex veterano.
0: Ex veterano.
1: No existe el ex veterano. ¿Qué estás diciendo?
0: Le mandamos saludos al veterano.
1: Ex presidente será.
0: No.
1: No ex veterano.
0: Él era casi tri.
1: Claro.
0: Porque era presidente
1: ex
0: de.
1: Ex casi tri.
0: Presidente de otro y claro. Presidente de otro.
1: Sí, sí.
0: Tri presidente. No cualquiera
1: ex
0: tri presidente. Hubo un solo político argentino que fue presidente, presidente y presidente.
1: Bueno, y saludo para Francisco que está ahí del otro lado y
0: Francisco
1: dice.
0: ¿Francisco de México?
1: Sí, señor. No entendí, dice Francisco.
0: ¿Qué dice Francisco?
1: No entendí el comentario del oyente.
0: ¿Qué dijo el oyente?
1: Si quería mi opinión de Argentina o de México.
0: Ah.
1: Dice, acá en México también hay problemas como en todos lados. Y de Argentina lo único que le puedo decir que es que mi familia queremos mucho ese país. Aguante Argentina, como dicen ustedes. No, el oyente decía, ¿qué opina Francisco de su país? Ah, que cuente, porque se entera de lo perfecto que es nuestro país.
0: Perfección absoluta al 100%. República Argentina. Un país con nuevos millonarios.
1: Claro.
0: Sí.
1: Somos un país floreciente, florecen los millonarios.
0: Qué bárbaro,
1: ¿sí?
0: Y qué bronca que me da no poder estar en esa lista.
1: Yo después lo cuento cómo.
0: ¿No te da así como una bronquitis?
1: No, todo lo contrario. Yo ya sé lo que tengo que hacer para transformarme en una nueva millonaria.
0: Mira vos, si fuera millonaria. ¿Estaría acá si fuera millonaria?
1: No, olvídelo.
0: Qué loco, hacer radio. Me voy a la Polinesia.
1: No, sí, sigo haciendo radio, pero con otra gente mejor.
0: Claro, podés elegir, podés pagar mejor. Podrías pagar mejor también.
1: Podría elegir entre las eminencias del periodismo argentino. Me lo traigo a todos los mejores.
0: Sí, ahí en Nación hay muchos de televisión que son unos buenísimos. Ahí de radio también. Bueno, ¿qué hace televisión? Hace radio. Así
1: obvio,
0: que sí,
1: no,
0: sí.
1: Ahí cambia todo.
0: Hay muchísimos.
1: Todo cambia.
0: Como la canción, todo cambia.
1: Cascada de millonarios.
0: Qué bronca, che, me voy a poner una cascada en la palangana.
1: ¿Qué va a ser ahí?
0: Claro, para no ser menos.
1: ¿Sí?
0: Si todos tienen cascada.
1: ¿Por qué usted no puede?
0: Claro, sí, hay que inventarla.

0: Bueno, y el Instituto Fueguino de Turismo está intentando consolidar el posicionamiento del fin del mundo como destino invernal. Está vendiendo, digamos, la parte turística, como siempre. Ellos no paran eso, ¿no?
1: Hay un pequeño inconveniente técnico.
0: Sí.
1: Mínimo.
0: Sí.
1: No sé por qué razón.
0: Ah.
1: Ha bajado la actividad turística en el país.
0: ¿En el país?
1: Sí, sí, sí, esto del turismo interno.
0: Ah, no, no, porque a Estados Unidos va mucha gente, ¿eh? Mucha gente va a Estados Unidos.
1: A ver, no sé si mucha gente se va a Estados Unidos, pero sí,
0: sí.
1: Hay. Que antes el turismo era nacional.
0: Sí.
1: Y ahora turismo que hay... Sí. Es al extranjero.
0: Claro.
1: Ya.
0: Sí, se van a dejar los piticlines afuera.
1: Claro.
0: Pero no todos. Oh.
1: No.
0: Los nuevos millonarios.
1: Esto es lo que estoy intentando explicarle.
0: Claro, sí.
1: Que el turismo interno disminuyó.
0: Sí.
1: O sea, la actividad turística interna disminuyó. La cantidad de argentinos que andan dando vuelta en el
0: claro.
1: país. Que me voy a las cataratas, que me voy acá, que me voy para acá. Eso disminuyó. Y lo que se incrementó es la cantidad de turismo que salen al extranjero.
0: Claro, claro.
1: Ese creció,
0: pero
1: no representa la masa del turismo. Por eso se habla de una caída en la actividad turística.
0: Sí. Así que, bueno, de todos modos, el presidente del Infotur está por allí, por Buenos Aires, tratando de ser parte de todo lo que ya sabemos, ¿no? Y bueno, y van trabajando en esto, están haciendo publicidades en shopping, en pantallas LED, en las principales avenidas, en las bocas de los subtes, publicidad digital, para estar prácticamente en las principales búsquedas que realiza el potencial turista. Eso es lo que están haciendo, para atraer nuevamente, ¿no? Y seguir, la actividad turística, como bien sabemos, en Tierra
1: está
0: del Fuego,
1: rojo.
0: Está en rojo.
1: No, en el país está en rojo.
0: Sí. Nosotros acá, igual, de todos modos, ahora...
1: La actividad turística a nivel país está en rojo. Los números no están dando, que era lo que le decía, durante el último mes... Lamentablemente los datos no volvieron a cerrar.
0: Claro.
1: Se registra un saldo negativo.
0: Sí.
1: Es menos la cantidad de turistas que ingresan que los que salen.
0: Claro.
1: Así que bueno, esto genera preocupación. Genera preocupación. Y estos datos salen sobre las estadísticas de turismo internacional.
0: Sí.
1: Lo publica el INDEC.
0: ¿El INDEC?
1: Sí.
0: Qué suerte que ahora el INDEC ya no va a mentir más, dijo el Fondo Monetario Internacional. Porque parece que le estaba mintiendo el INDEC. No estaba mintiendo, no. Está muy viejo, está obsoleto, hay que renovarlo.
1: Bueno, según los últimos datos del INDEC, salieron del país 764.800 turistas residentes.
0: Ajá.
1: O sea... 764.800 argentinos se fueron de turistas pa'l mundo.
0: Ajá, un numerito importante.
1: Lo que representa un 13% menos.
0: Menos del.
1: Que el año pasado.
0: Que el año pasado, sí.
1: Ajá. Se mide año a año.
0: Ajá, mirá vos, ¿eh?
1: Principalmente, ¿a dónde se fueron?
0: A los Estados Unidos.
1: No. Brasil.
0: A Brasil. Ah, acá.
1: A Brasil.
0: Brasil.
1: Cruzando el charquito.
0: Sí, Brasil va mucha gente, ¿eh?
1: Acá, cruzando el charquito.
0: Cruzando el charquito más fácil.
1: El segundo país, entonces, primero es Brasil, segundo cruzando el charquito y tercero Paraguay.
0: Ajá,
1: Sudamérica. Esos son los tres lugares.
0: Está bien.
1: En los cuales principalmente viaja el turista que sale.
0: Ajá, bueno, la verdad que no se fueron tan lejos,
1: no. Ahora lo que se está empezando a medir es lo que va a pasar con el efecto mundial.
0: Claro, y bueno, eso también ya se está midiendo.
1: Claro, pero siempre caemos en lo mismo. El que viaje por turismo futbolero no representa la clase media.
0: Claro.
1: representa todo lo contrario a la clase más acomodada del país, el que puede tomarse la licencia.
0: Sí, se toma la licencia y dice, ¿cuánto me gasto? ¿2 millones de pesos? ¿3 millones de pesos?
1: No, y tomarse la licencia en cuanto a decir, che, no vengo a trabajar por 15 días, me voy al mundial. Claro. Eso tampoco está para cualquiera.
0: No, no. Y aparte de estar 15 días en los países fuera de la Argentina...
1: Es economiquísimo.
0: Requiere de un dinerito importante. No es nada económico. Sobre todo que nuestro peso está tan desvalorizado.
1: No, nuestro peso está...
0: Decir que la gente no sacó los dólares del colchón, como decía Caputo, que todavía los tiene, y bueno, lo va a utilizar en eso. Claro, Caputo se quedó con la esperanza de que todo el mundo iba a sacar los dólares del colchón y nadie los sacó, no movieron ni una coma.
1: No, eso, pero él sigue sosteniendo existe la misma cantidad de dólares debajo del colchón.
0: Sí, lo que no sabemos.
1: Para mí, él va. Todos los días, mientras te duerme,
0: va a revisar.
1: Como el hada de los sueños.
0: Sí.
1: Infiltra en la casa de todos los argentinos.
0: Ajá, y ve que hay...
1: Y tiene un detector de dólares.
0: Mira.
1: Y los va contando. Ja, acá Beto tiene debajo del colchón tanto. Sí.
0: Mira.
1: Y usted tanto, y él va sumando, por eso sabe los dólares que hay debajo del colchón.
0: Y claro.
1: Lo tiene re claro.
0: Sí, exactamente. Así que, bueno, esto, ¿no?
1: Sí.
0: Lo que se viene.
1: Sí, y bueno, lo que tiene que ver con este fin de semana largo.
0: Sí.
1: Cayó nuevamente la ocupación y la actividad turística.
0: Sí.
1: Insisto, en este fin de semana largo se habla de ocupaciones que rondaron el 50% en destinos que en igual fin de semana largo años anteriores han tenido ocupación sobre el 60%.
0: Claro.
1: Y hablar en turismo de tener una ocupación del 50/60 no es lo mismo. No es lo mismo, y no es lo mismo que cae
0: en cascada
1: a la actividad económica de las provincias.
0: Claro, exacto. Claro. Sí. Bueno, y el Ministerio de Producción y Ambiente de la provincia llevó adelante esta nueva capacitación a la industria cervecera artesanal. Qué rico, ¿no? ¿Te gusta la cerveza artesanal? Hay de varios colores, ¿no? Amarilla, roja, negra, ¿eh? Así que, bueno,

0: Bueno, y saludos a los oyentes que se van comunicando y mandando mensajitos y saludos también. Yo tengo una duda. Qué raro que yo tenga una duda y es una sola. Porque en estos días, del 25 al 27 de mayo, se realizó un comité especial de descolonización en Managua. Esto fue, empezó el 25 de mayo y está previsto hasta hoy. ¿Cuál es mi duda? Mi duda es si nosotros participamos de este encuentro, ¿no? Porque a nivel Argentina no encontré ninguna información sobre este encuentro, pero sí encontré información que me llamó mucho la atención de sus amigos, los que quieren la custodia compartida. Ellos sí hicieron una ofensiva muy importante, participaron directa y activamente en este encuentro, esta reunión de Naciones Unidas, en el Comité Especial de Descolonización de la ONU. Y es más, el propio titular de la Asamblea Legislativa de los Piratas participó de este encuentro. Y en Argentina no hubo información de mandamos a alguien.
1: No hubo ruido. No, no hay plata. ¿Qué vamos a mandar?
0: No sé yo si no fue nadie. A ver.
1: Alguien tiene que haber ido, seguramente.
0: El embajador de Argentina en Managua.
1: El embajador...
0: argentino en Managua. ¿Tenemos? Seguro que tenemos embajador en Managua.
1: ¿Tenemos embajador?
0: Seguro que tenemos. Ajá. Le puedo asegurar que embajador tenemos.
1: Mirá vos.
0: Porque si hay algo que nos sobra son embajadas.
1: Sí, embajadas hay con gente fresca.
0: Claro.
1: Muy, muy, muy fresca. Sí, el que va a hacer bien su claro. trabajo.
0: Sí, sí, sí, sí. El premio a un buen trabajo es una embajada.
1: Claro.
0: Pero, vuelvo a repetir, me llama mucho la atención.
1: Sí.
0: Porque encontré información que hablaba de la participación pirata en este encuentro, en la cual llevaron a Michael Goss, que es sexta generación en Malvinas, según él dice. Es legislador y fue enviado como vocero a la reunión del Comité Especial de Descolonización de la ONU. ¿Nosotros a quién mandamos?
1: No tengo ni idea.
0: Bueno, esa es la pregunta del millón.
1: Claro.
0: Porque desde este lado del planeta, no se sabe, no contesta.
1: Nadie.
0: No.
1: Claro.
0: No. Es más, tuvo una intervención muy destacada este señor. Adivine qué defendió. Él defendió el derecho a la autodeterminación.
1: Y ya es una moda eso, prácticamente.
0: Claro.
1: Todo el mundo.
0: Avalado por nuestro presi.
1: Claro, y sí, si te lo avala el número uno, ¿qué queda para abajo?
0: Claro. Así que bueno, este señor, que es un Kelpers, por si a alguien no le quedó claro todavía, que es legislador Kelpers, él fue, habló en la Asamblea de Naciones Unidas que se desarrolló en Managua, que se está desarrollando porque termina hoy.
1: Claro.
0: Reiteró la invitación de la Asamblea Legislativa para que envíe una misión a las islas y directamente constate in situ cómo los ciudadanos kelpers quieren el derecho a la autodeterminación. Criticó a la Argentina porque no ha cumplido el paquete de cooperación bilateral acordado con el Reino Unido. ¿Se acuerda cuando fuimos a la bodega que firmamos el acuerdo?
1: Sí, eso es viejísimo.
0: Bueno, pero ¿se acuerda que fuimos?
1: Sí, sí.
0: ¿Y firmamos un acuerdo?
1: Sí.
0: ¿Y después no nos acordamos de qué firmamos?
1: No, el otro día no sabía ni dónde estaba.
0: Bueno, evidentemente no nos acordábamos de lo que firmamos porque ellos dicen que Argentina no ha cumplido con el paquete de cooperación.
1: Sí.
0: Ni tampoco, ojo con esto porque te tirón de oreja para el presidente Milei, tampoco Argentina cumplió el acuerdo bilateral que firmó con el Reino Unido en septiembre del 2024. Pues le digo, este tirón de orejo para el presidente Milei. Dijo este señor que no es un diplomático, ni un político, que está ahí porque es un isleño y que las decisiones sobre nuestro futuro, dice él, deben tomarse con la voz de alguien que realmente lo vive. Esto es lo que ha señalado el señor Michael Goss, que es, insisto, legislador Kelpers, que participó de esta asamblea especial del Comité de Descolonización de Naciones Unidas que se celebró en Managua, que se celebra en Managua. Lo más importante, dos cosas. Una, que él participó como orador de este encuentro.
1: Sí.
0: Y segundo, que defendió lo que es el principio de la autodeterminación y termina invitando al comité a celebrar un encuentro o enviar una delegación para constatar en el lugar como ellos quieren ser Kelpers.
1: Mira.
0: Todo eso pasó. ¿Y nosotros dónde estábamos?
1: Ah, durmiendo la siesta.
0: ¿Dónde estábamos nosotros?
1: Durmiendo la siesta.
0: No encuentro, estoy leyendo el informe del comité no hay nada. No hay nada. Que después del Goss este habló alguien. No hay nada.
1: Sí.
0: No hay nada, absolutamente ninguna información que hable de que nosotros mandamos al señor a limpiar después los papelitos que quedaron picados en el piso.
1: Claro.
0: Nada.
1: Bueno, y el que habló con el tema de la reforma de la Constitución fue el legislador Federico Greve. Cuestionó el fallo de la justicia electoral que anuló el decreto de convocatoria de elecciones para reformar parcialmente la Constitución de la provincia. ¿Y qué dijo?
0: ¿Qué dijo?
1: Parece más una decisión política que judicial. Recordemos que él, más allá de legislador, es abogado. Es abogado también.
0: Lo habíamos dicho en la última sesión de la legislatura del día viernes. Los legisladores, por 11 a 3, con la ausencia del legislador Ciurano, ratificaron la derogación de la convocatoria de reforma electoral, reforma constitucional. En la provincia. Ayer ya se sabía que esta minuta iba directamente al juzgado electoral, porque había quedado también en la sesión que iba a ser así. Y en el día de hoy, temprano, se conoció que la jueza electoral de la provincia declaró la nulidad de la convocatoria a elecciones a convencionales constituyentes en Tierra del Fuego, que es el famoso decreto 0751, mediante el cual se había convocado a elecciones convencionales constituyentes para el 9 de agosto. Así que ya está. No sé, porque esto no tiene que ver con el paso judicial que había plantado Meleya.
1: Claro, claro.
0: Porque Meleya dijo que él iba a ir a la justicia.
1: Sí.
0: ¿Se acuerda?
1: Sí, el día viernes,
0: ni bien se conoce esto, él anticipa desde sus redes sociales que va a ir a la justicia. No sé si ya hizo la presentación o no. No está claro.
1: Claro.
0: Él dijo que iba a hacer una presentación. Ahora, esta resolución judicial no tiene que ver con la presentación que iba a hacer o que hizo la provincia en torno a esto.
1: Claro,
0: esto tiene que ver con lo que salió el día viernes de la legislatura, que es puntualmente esto, que la Cámara le dice directamente a la jueza que queda derogada esta convocatoria.
1: Bueno, todo esto, ¿no? Pero de todos modos, uno tiene una postura y el otro tiene otra postura. Así que no sé cómo
0: va a ser. No, bueno, yo desconozco ya a esta altura.
1: Sí, lo que dice el legislador, que tiene un manto de dudas respecto a la legalidad institucional de la provincia, y defendió la validez del decreto a convocatoria, recordando que el llamado a elecciones había sido aprobado por la legislatura. Esto es lo que mencionan ellos y tienen esa postura.
0: Sí.
1: Y bueno, dice que la Secretaría Legal y Técnica está trabajando y que cada vez que leen el fallo encuentran más fundamentos para sostener la postura.
0: Yo insisto, esto ya es un revuelto de aquellos.
1: Sí, sí.
0: Que es muy difícil de entender. Es muy difícil de entender, en serio se lo digo.
1: Sí, porque uno tiene una mirada, otro tiene otra.
0: No, yo ni siquiera en eso. Sí, sí. Ni siquiera en eso, sino que es muy difícil seguir un hilo en esta historia de la reforma de la Constitución. O sea, porque es como que se fue revolviendo todo en el transcurrir del tiempo.
1: Se hizo un barrito.
0: Desde la aprobación en la legislatura, de la convocatoria, al hoy, pasaron tantas cosas que es como muy difícil de entender.
1: No, lo entienden una palabrita nada más.
0: No hay nadie que pueda entender esto porque vuelvo a repetirle. Sí. Ha corrido por todos los carriles.
1: Sí, ya recorrió todo. Sí,
0: Se ha tildado de todo y ha pasado de todo en el medio de esto.
1: Sí.
0: Es muy difícil. Por ejemplo, esto de la denuncia del legislador de que habían fraguado la firma en un decreto.
1: Claro.
0: Que el que había firmado no era el que había firmado, que habían falsificado la fecha. Todas estas cosas que se dijeron, que eran mentira, pero que ensuciaron la cancha, evidentemente.
1: Sí, bueno, así está, todo el barro.
0: Claro, por eso le digo que es muy difícil de entender esto.
1: Sí.
0: Hay cosas que son como muy marcadas y es, por ejemplo, que hay sectores que nunca quisieron la reforma de la Constitución. Nunca.
1: Sí, bueno, eso lo marcan.
0: Nunca la quisieron.
1: Lo marcan de un lado que nunca la quisieron y bueno.
0: Claro.
1: Y no la quieren. No quieren la reforma.
0: Y eso marca una postura política.
1: Claro, exactamente, una postura política.
0: Claro. Cuando salió en el 2023 la reforma, dijeron no hay que tocar nada, está todo bien, ¿por qué vamos a tocar? Y eso es una postura que se sostuvo y se mantuvo en el tiempo.
1: Claro.
0: Como así la postura de aquellos que decían, sí, hay que tocar, hay que reformar, porque hay que actualizar esto y esto y esto y lo otro.
1: Sí.
0: Pero en el camino hay como que se fueron abriendo nuevas corrientes ideológicas.
1: Sí, a mí me parece que eso pasa porque siempre digo lo mismo, ¿no? Por ahí en las constituciones y demás y en las leyes hay ese espíritu que dejan abierto y que en definitiva uno
0: lo ve de una forma, otro de otra. No, ni siquiera tiene que ver con eso. Estamos hablando de la idea de la reforma de la Constitución, no la ley.
1: Sí, la ley.
0: Acá ni siquiera es hablar de la ley.
1: Pero ellos hablan de que derogaron una ley.
0: Bueno, pero eso es lo que...
1: Claro.
0: Yo no estoy hablando de eso. A esta altura ya no sé qué es lo correcto jurídicamente y qué no. Porque, vuelvo a repetirle, ha tenido tantas idas y vueltas a la justicia que ya realmente uno no sabe qué va por encima de qué.
1: Claro.
0: Es muy engorroso. Lo que sí ha cambiado es sí o no a la reforma constitucional.
1: Claro.
0: Eso es lo que cambió.
1: Sí.
0: Esto que le decía. Había una postura que decía no a la reforma y una postura que decía sí a la reforma. Esto se fue abriendo como nuevas corrientes y están los del no a la reforma, los del no a la reforma ahora, pero sí después, y los de quizás no nos conviene hacer la reforma ahora. Todos dicen que no hoy. Pero hay, de estos tres que dicen que no, hay dos que dicen, después de la próxima elección hay que hacer la reforma. Ojo con ese detalle. O sea, no es el no a la reforma.
1: Sí, de todos
0: modos. Sino es un no a la hora.
1: Claro.
0: Con argumentos distintos, pero está.
1: Pero siempre se dijo lo mismo, no es el momento. Siempre se dijo, yo desde que tengo uso de razón siempre dijeron,
0: no es el momento. Hay un sector que siempre dijo no.
1: Está bien.
0: Por eso le digo.
1: Sí.
0: Hay un sector que siempre dijo que no, que cuando se planteó dijo, bueno, vamos a hacerla. Y dentro de eso fue cambiando y está el no a la reforma, el no ahora a la reforma y el hagamos la reforma cuando asuma el nuevo gobernador. O sea, fue cambiando la visión y embarrando la cancha en esto.
1: Sí, a mí me parece
0: porque el que dice

0: va a continuar esto.
1: Claro,
0: lo más seguro es que después de las próximas elecciones estemos hablando nuevamente de la reforma constitucional.
1: Claro.
0: Porque hay muchos actores que creen que hay que hacerla, pero no la quieren hacer ahora.
1: Sí.
0: Y ya lo han planteado.
1: Sí,
0: ya han dicho, después de la próxima elección de gobernador hay que avanzar en la reforma de la constitución.
1: Bueno, sí, yo creo que más allá de lo político y demás, que esto es el folclore, ¿no? Yo creo que en los años algunas cosas van quedando fuera de contexto. Entonces tenés que ir tocándolas.
0: ¿Sabes lo que me pasa con esto de la reforma? Que hoy, primero no sé cómo se va a desenredar esta tela de araña. Porque yo miro el inicio y voy buscando, y ha tenido como tantas ramas que fueron saliendo para todo el lado, que es muy difícil saber qué es lo que va a salir de esto al final. Eso por una parte. Por otra parte, me queda que ya me olvidé, y que ya es como que ni siquiera está dentro de lo importante, saber qué era lo que se quería reformar de la Constitución.
1: Claro, claro, sí. Bueno, ese,
0: porque
1: ese
0: eso
1: también.
0: Ya pasó como un...
1: Sí, eso también.
0: ¿De qué estamos hablando? O sea, si usted le pregunta hoy a la gente,
1: la gente por la
0: reforma electoral, ¿sabe lo que le dicen? No, es porque aquel quiere seguir siendo gobernador.
1: Claro, sí.
0: Es lo único que les queda de esto.
1: Claro. Sí, no, en ese aspecto es cierto, sí. Pero bueno,
0: es muy enredado.
1: Así está
0: muy enredado.
1: Yo creo que ya está. Bueno, no sé. No sé, hay que ver cómo va a seguir, ¿no? Pero
0: claro.
1: Evidentemente, si la van a hacer después, no sé tampoco. Porque hace tantos años que dicen, no es el momento. No es el momento.
0: Yo lo puedo decir.
1: Sí, pasaron un montón de años.
0: Yo lo puedo decir hoy, ahora, acá. Que cualquiera de... Yo tengo 5 candidatos a gobernador en la mano.
1: Sí.
0: De esos cinco, 3 ya dijeron que hay que hacer la reforma de la Constitución después de las elecciones.
1: Ajá. Bueno, seguramente entonces si alguno de esos es gobernador, la hará.
0: Claro.
1: ¿La hará o no? Porque una vez que está ahí, por ahí a lo mejor cambia de idea y dice, no, ¿para qué vamos a reformar? Está bueno así.
0: No.
1: Porque por ahí van a poner en la nueva reforma a decir, bueno, un solo mandato, por ejemplo, para cada uno.
0: No, porque eso no está en discusión en la reforma.
1: Sí, pero hay algunos
0: que
1: quieren.
0: No está en discusión en la reforma.
1: Hay algunos que quieren.
0: No está en discusión eso en la reforma.
1: Está bien, pero si hay alguno que lo propone y lo
0: no
1: quiere poner...
0: No está en discusión en la reforma.
1: Ahora.
0: No, porque el tema es el contrario.
1: Claro.
0: El limitar la cantidad de mandatos que pueden hoy tener algunos dirigentes.
1: Claro.
0: No todos, porque lo del gobierno está establecido que son 2. No hay un tercer periodo.
1: No, 2.
0: Son 2.
1: Sí. Así que bueno, vamos a ver.
0: No sé, yo le digo eso.
1: Sí.
0: De los cinco que yo tengo, 3 ya dijeron que hay que hacer la reforma. Que la reforma es necesaria, que hay que hacerla. Pero no ahora.
1: Bueno. Y hasta acá llegamos, señores. ¿Reformamos o no reformamos? No sabemos.
0: No sabemos.
1: Nada más, ¿eh? Muchas gracias a todos por acompañarnos. Y saludo para todos, los que están acá en la ciudad, la provincia, otras provincias también afuera, en el exterior. Muchas gracias, que nos acompañan hasta último momento. Gracias. Que pasen un muy buen miércoles. Nos reencontramos mañana, acá mismo, a las 14. LRF 780 Radio Argentina, cuando digamos comunicación rayada. Nada más.
0: Saludos a Leoncito, que estaba también ahí del otro lado.
1: Saludos. Hasta mañana, gracias.
0: Hasta mañana.
1: Quédese ahí que ya viene Entre Voces.
0: ¿Apareció?
1: Horacio Pulido. Sí, estaba. No sé, estaba. Creo que estaba en Miami, se había ido a Miami.
0: ¿Apareció?
1: Tenía unas cositas que hacer, parece.
0: Bueno, ¿de vacaciones?
1: Volvió, sí, volvió.
0: ¿Cómo viaja ese muchacho también?
1: Sí, bueno.
0: ¿Tendrá inversiones en alguna plataforma? ¿Tendrá la declaración jurada de bienes en regla y en condiciones?
1: Sí, todo. Él tiene. Todo en regla.
0: ¿Será el nuevo millonario?
1: Puede ser, ¿por qué no? Nada más, chau, hasta mañana.
0: Hasta mañana.

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7: Muy, muy, muy, pero muy buenas tardes. ¿Cómo están? ¿Cómo andan, queridos oyentes? ¿Cómo anda todo por ahí? Yo recuperado, ahí me agarró como un dolorcito de todo. Tosía de todo. Tenía problemas en la garganta, en todos lados. Vieron que agarra estos cambios de clima como un resfrío, como una especie de, no sé si sería gripe, algo sería, pero me dolía el cuerpo como nunca. Pero bueno, ya estoy bien. Ya recuperándome bastante bien. Ya estoy trabajando incluso, pero extrañaba verlos, ¿no? Porque no los veo. Extrañaba oírlos, extrañaba estar aquí en la radio y estar con ustedes. Bueno, ¿vieron que a veces uno sigue por costumbre? Sí, esta es la frase de hoy. Y quiero hacerles esta pregunta. Sí, ¿qué hacemos todavía por deseo? ¿Y qué hacemos solamente porque nos acostumbramos? Viste que muchas veces seguimos las cosas por costumbre, ¿no? ¿Y sabías que gran parte de las decisiones que tomamos por día las hacemos automáticamente? Sin pensar. El mismo camino, la misma respuesta, la misma mesa, la misma manera de reaccionar. Y el cerebro seguramente te lo agradece, porque le ahorra energía. Pero hay algo inquietante en eso. A veces uno sigue haciendo cosas solo porque ya las venía haciendo nada más. Y no hablamos solo de hábitos, ¿eh? Hablamos de trabajos, de vínculos, de maneras de crear, de maneras de actuar, porque la costumbre tiene algo engañoso. ¿Sabías? No duele, se vuelve paisaje. Hasta que aparece algo distinto. Una improvisación, una escena inesperada, una pregunta nueva, y algo, te juro, que algo se mueve. Bueno, hoy en Entre Voces vamos a hablar de esto, de salir del automatismo, del modo automático, del riesgo a repetir, y de lo que pasa cuando alguien se anima a jugar otra vez. 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Línea de contacto con nuestro programa Entre Voces, 2901-648283. Bien, ya dicho todo esto, damos comienzo a nuestro programa de esta manera, mirá.

0: ¿Sabes por qué tengo en mis manos un chaleco antibalas?
1: Porque es importante que...
2: Y aquí volvemos con Entre Voces. Se metió algo en el medio que no sé qué pasó. ¿Qué pasó? Bueno, te decía entonces que el 2901-648283 es nuestra línea de comunicación. Y creo que ya hay algún que otro mensajito. ¡Hola! ¡Tanto tiempo! Que no estaba haciendo... Sí, estuve ahí delicado, un poco de salud, pero ya estoy bien, ya estoy digamos, renovado. Así decía. Y dice, soy Juan, me dice, ¿no? Hola, yo por costumbre almuerzo y lleno, jaja, lindo programa. ¡Qué grande, Juan! Buenísimo, buenísimo. Y a mí, dice, me gusta cambiar de camino. Aunque, bueno, regreso a casa, por supuesto, porque amo regresar. Y voy por otras calles. Soy Marta, saludo. Bueno, viste, está bueno eso, Marta, ¿no? Uno hace caminos distintos y ve nuevamente, ve casas nuevas, cosas nuevas, plantas nuevas, gente nueva. Y de pronto miras allí y dices, esta que estaba barriendo acá no la vi antes. ¿Qué hace acá? Y bueno, y te das cuenta que hay una vecina nueva y así. Está bien, está bueno. Pero viste que hacemos por costumbre muchas cosas, ¿no? Contame, ¿qué haces hoy más por costumbre que por ganas? Contame. 2901-648283.

Y así pasaban por entre voces los Cafres. Bastará. No, bastará, no, no tengo oído ni para tocar el timbre, te lo juro, Bueno, tengo más mensajitos porque empezaron a aparecer un montonazo. Dice, a mí me gusta cambiar de camino. Ah, ya lo leímos, el de Marta. Saludos, Marta. Por deseo. Dice, me encanta conocer e ir a distintos lugares una vez por mes. A cenar o tomar café. Soy Cristina. Saludos. Ah, Cristina ahí va con ganas. No por costumbre. Tiene ganas, dice, me voy a tomar un café al Aracur y se va. Que el Aracur nos pague dar un cafecito, ¿eh? No estaría mal. Con este frío que hace, un chocolate. Beto, ¿usted tomaría un chocolate? Sí, me dice Beto. Claro que sí, un chocolate caliente. Yo deseo ir en mi auto los días de lluvia a tomar mates al parque. Los días de lluvia, no te lo recomiendo. No, de lluvia no. Ni idea tenés cuando llueve. Lo fascinante que es. Soy Vivi, saludo. Bueno, Vivi, hacenos un videíto, algo, ¿sí? Mandá, no sé, algo para que podamos descubrir esa onda que le pones. Está bueno, buenísimo. Yo, por deseo, bueno, siempre antes de dormir, dice, leo un libro. Qué placer, lindo programa. Saludos, soy Maru. Grande, Maru. Maru, Maru, Maru. Buenísimo, Maru. Entonces recién escuchábamos a los Cafres y seguimos por Entre Voces, 2901-648283. No te lo pierdas. En un ratito más tenemos conversación, una charla íntima. Le vamos a hacer un montón de preguntas al promotor, al creador, al que lleva adelante ese instituto que se llama LEFT.

Y así escuchamos música para volar, sinfónico, Soda, Charlie, Fito y Spinetta. Enseguida volvemos a escuchar un poco más. Qué bueno, qué bueno, qué bueno, qué bueno que está esto. Más mensajitos. Ojo que están los mensajitos. Dice, mira, primero hola, por costumbre. ¿Cómo por costumbre, hola? Claro, viste que siempre decimos hola o lo que sea, ¿no? Es verdad, es por costumbre eso. Sí, sí, sí. Bueno, son buenas costumbres. Y ahí creo que nos vamos a ir metiendo de a poquito, ¿no? Buenas costumbres, malas costumbres. Necesito un buen desayuno. Saludos, soy Mica. Grande Mica. Mica, ¿viste qué rico? Un buen desayuno. Claro, con cosas. ¿Con qué te gusta, Mica, el desayuno? ¿Qué tomas? Mate, mate cocido, té, café, chocolate, ¿a qué le entras? A mí me encanta el mate, tempranito. Hola, dice, yo por costumbre, dice, quiero pochoclos para ver una película. ¿Cuánto hace que no como pochoclos mirando una buena peli? Sí, sí, sí. Estoy viendo últimamente una serie muy buena que se llama Old Man, el hombre viejo. Y está espectacular, ¿eh? Mírenla, se las recomiendo. El protagonista es Jeff Bridges, muy buen personaje, no, está excelente. Quiero pochoclo, y dice, los hace mi mamá, y le salen riquísimo, y los pochoclos de mamá son los mejores del mundo, olvídate. Soy Malena, buen programa, gracias Male, abrazo gigante para vos y tu mamá, y una bolsita de pochoclos para acá. Bueno, soy Betty, por costumbre hago todos los 29 ñoquis. ¿Viste que los 20, qué eso? ¿Viste que los 29, por qué hay que comer ñoquis los 29? Yo como el 29, 30, 31 todos los días. Comería ñoquis. Así estoy también, ¿no? El domingo fui a una hermosa reunión, una charla fantástica. Me senté en una de esas sillas negras de plástico. No sabés la explosión que hubo. La gente saltó 2 metros más o menos. Increíble. Así que bueno. Pero bueno, por costumbres argentinas, por costumbres hacemos estas cosas tan, pero tan lindas. Bueno, mirá, vamos a hacer una cosa. Ahora ponemos un temita y enseguida volvemos con una magnífica entrevista. ¿Sí? ¿Te parece? ¿Sí? ¿Me haces el aguante ahí? ¿Me escuchás? Dale. No te vayas. 2901-6482-83. Y seguimos con Charlie García.

0: Y así pasaba Charlie García con Funky aquí por la 98.1 FM Radio Argentina, la única, la LRF 780 Radio Argentina, que también nos podés escuchar por www.radioargentinaushuaia.com. Te contaba que estuve en una reunión el domingo con gente maravillosa, gente de teatro, de todo el ámbito cultural y creativo de nuestra maravillosa ciudad Ushuaia, ahí en Actuar, un lugar espectacular. Cada vez está quedando más lindo ese lugar. Bueno, y ahí estuvimos con Gerardo Roa haciendo un par de cosas, ahora te va a contar. Muy buenas tardes, Gerardo, ¿cómo estás? Bienvenido a Entre Voces. Gerardo, ¿me escuchás?
1: Sí, te escucho.
0: Perfecto, ahí resolviendo temas técnicos, como siempre. ¿Cómo va eso? Muy buenas tardes, bienvenido.
1: Buenas tardes ahí a vos y a toda la gente de la radio.
0: Gracias, gracias. Y aquí estamos todos expectantes para recibirte a vos. ¿Cómo va eso?
1: Todo bien, justamente acá estoy reunido con las chicas de Núcleo y con Renzo Luna Chima, el que tomó el registro de todo el seminario intensivo.
0: Ah, mirá, el gran fotógrafo. Qué grande el fotógrafo, un aplauso para el fotógrafo. Es como decir un aplauso para el asador, porque sin él, olvídate, no hay nada.
1: Es verdad. Pero sí, bueno, es una relación simbiótica.
0: Qué bueno, eso es espectacular. Viste que se aprende más así, me parece.
1: Sí, suena mejor que tóxica, ¿no?
0: Totalmente. ¿Viste cuando te venden esa? Tenemos una relación simbiótica y vos decís, pero si me está matando. Bueno, claro. Vos sabés que hoy arrancábamos el programa con una editorial diciendo que a veces uno sigue cosas por costumbre. Y la pregunta que te hago es, ¿qué cosas seguís haciendo todavía por deseo y qué haces solamente por costumbre?
1: ¿Por costumbre? Lavarme los dientes.
0: ¿Viste? Exactamente, es el costumbre. Un oyente dijo, yo digo hola, y dice por costumbre, y sí.
1: No, sí, viste. No, costumbre, he visto siempre de blanco y negro.
0: Ah, mirá vos.
1: Uso remeras blancas y negras.
0: Ajá. Sí. Concepto artístico de la Edad Media, digamos, ¿no? En el medioevo, sí. Las luces y las sombras eran así, blanco y negro.
1: Claro, bueno, es una forma, viste, de como no perder tiempo en qué me voy a poner o eso, lo otro, listo.
0: Blanco, negro, vamos, listo, vamos.
1: Listo, uniforme, vamos a la vida.
0: Está limpio, arriba.
1: Sí.
0: Tal cual. Qué buena la presentación del domingo, espectacular lo del LEF. ¿Querés explicar un poquito?
1: Bueno, muchísimas gracias. Bueno, vos estuviste presente allí también. Y Silvia también, y la verdad que bueno, por mi parte fue muy gratificante y agradable poder estar ahí compartiendo con todos ustedes y ver cómo cada vez sigan compenetrando más con los ejercicios, con los juegos, sí. Cómo su energía cambió del principio al final, y ver que cómo ustedes iban, bueno, interpretando los ejercicios, los juegos, y eso me gustó mucho, como la disponibilidad y la grupalidad que se fue armando.
0: Sí, hay muy buen material aquí, me parece, para ese tipo de actividad.
1: Y contento de poder de este seminario con esta perspectiva de entrenamiento, ¿no?
0: Sí.
1: De entrenar las herramientas del actor y de la actriz para que luego la lleven a trabajar en cualquier proyecto que les surja a ellos, ¿no? Armar un cuerpo escénico.
0: Bien.
1: ¿No? Uh-huh. Esa es la onda.
0: ¿Cuál es la definición de cuerpo escénico?
1: Un cuerpo escénico es un cuerpo que sea fuerte, pero flexible, ¿sí? Que tenga una buena proyección de voz, una modulación, que tenga resistencia, que tenga presencia, que le toque algún proyecto y tener las herramientas para llevarlo a cabo y no quedarse con las ganas, ¿viste? Poder justamente estaba hablando hoy con las chicas de esto del cuerpo escénico y se me vino lo de guerrero escénico, ¿no? Trabajar un cuerpo para cuando venga la batalla poder ir a darlo todo y ganar.
0: Claro, claro, bueno, sí. Matar o morir, ¿no? Está bien.
1: A matar o morir, cuando uno va a actuar y ya es, vienen las funciones, a matar o morir, hay que darlo todo.
0: Mirá.
1: Y este, entonces, esto del LEF lleva a eso, a un entrenamiento donde uno pueda ver las cosas en las que tiene que trabajar, mejorar, profundizar. Viste, capaz que hay gente que tiene mucha resistencia física, pero no tiene proyección de voz.
0: Claro.
1: Uh-huh. No tiene una proyección de voz, pero no, le falta todavía más resistencia.
0: Uh-huh.
1: O que imagina un montón de ideas, pero no sabe cómo bajarlas y cómo expresarlas.
0: Uh-huh.
1: O es muy bueno en la elocución, pero no se le ocurre nada. Entonces,
0: sí.
1: En esto del LEF uno va trabajando todas estas herramientas que son el cuerpo, la voz, la imaginación y las emociones.
0: Claro, claro.
1: Y trabajar todas estas cuestiones es lo que lleva a generar un cuerpo escénico y no un cuerpo normal de ciudadano.
0: Claro. Como decías un poco vos en la conversación, ¿no? Ahí en el momento que, bueno, ya esto te sale bien, vayamos por lo que no te sale. Laburemos con eso.
1: Exactamente.
0: Mm.
1: Sí, sí, sí. Hay que ir ahí a salir de tu zona de confort como artista.
0: Uh-huh. Y eso poder
1: crecer como artista.
0: ¿Eso lo descubrís vos mirando al alumno o el alumno mismo lo va diciendo, no, mira, acá no me meto, la verdad que no me gusta? Ah, bueno, ahí vamos.
1: Y un poco y un poco.
0: Un poco y un poco, ah, claro.
1: Algunas veces sí, hay ejercicios donde te das cuenta que a esta persona le tiene cierto bloqueo.
0: Mm.
1: Lo tiene ahí, pero él solito se pone esos bloqueos, esas represiones. Andás a ver por qué cosas en el pasado, ¿viste? Que generalmente es miedo, ¿no?
0: Mm.
1: La palabra esa.
0: Sí.
1: Que nos detiene a probar cosas o a profundizar, o, viste, bueno, en esto no soy bueno, entonces, bueno, ya lo dejo. No, andá eso que no sos bueno.
0: Claro.
1: Andá eso que te complica la vida, que te va a mejorar la vida.
0: Claro. Bueno, todo el mundo está atravesado por esa necesidad de que lo quieran, que lo acepten, ¿no? Que lo aprueben. Nadie quiere ser el tonto del grupo, ¿viste? Que todos somos geniales, inteligentes y maravillosos, pero claro. Nadie quiere ser el...
1: Sí, pero claro, para ser bueno primero hay que ser malo, ¿viste?
0: Uh-huh.
1: Y hay que meterle... Yo siempre digo esto a otros alumnos. Miren, chicos, ustedes tardaron 2 años en caminar y 2 años en hablar.
0: Uh-huh.
1: O sea, hay que ir a esto que te frustra, te molesta, te incomoda, genial. Es normal que pase eso.
0: Claro.
1: Es algo nuevo que estás aprendiendo y te frustra que no te salga.
0: Tal
1: bueno,
0: cual.
1: Ahí tu cerebro está empezando a maquinar.
0: A maquinar cómo se hace, claro.
1: Y a crear, viste, de cómo poder. Y eso también el emprendimiento,
0: claro,
1: te da disciplina.
0: Claro.
1: Y te estimula la fuerza de voluntad. Y la grupalidad sirve a que también uno se maneje con el otro.
0: Mm.
1: Y recibir el apoyo y de tu compañero que diga, dale, vamos, vamos. Entonces, uno le mete también. Mm. No solo por uno, sino también por el grupo.
0: Claro. Te referías recién a que era miedo. Y Gerardo, ¿el actor trabaja más con el cuerpo o con el miedo?
1: No, trabaja con el cuerpo y sí, trabaja con el cuerpo. Miedo, bueno, lo atravesará. Todos tienen un poco de miedo o vergüenza. ¿Viste? La cosa es que este entrenamiento te lleva a poder transitar esas emociones sin que vos, sin que la emoción te supere.
0: Mm.
1: Sin que el miedo te atrape.
0: Mm-hmm.
1: Sino saber cómo domarlo. Por así decirlo.
0: Sí, sí, sí, te entiendo perfecto, claro, claro. O sea, miedo no es que vas a dejar de sentir, sino que vas a decir, o lo vas a utilizar para algo, digamos,
1: lo vas a
0: creativo.
1: Atravesar, pero con miedo, ¿viste? Es cruzar el camino con carbones, ¿viste? Que está ese ritual.
0: Sí, sí, sí.
1: Bueno, obviamente tienen miedo de esa gente.
0: Claro.
1: ¿Viste? Pero lo cruce igual. Y de repente cuando lo cruzás, con vos, vos te sentís con vos mismo, che, lo pude hacer, lo logré. Tenía miedo y lo hice y, claro, che, no era para tanto. Y ahora puedo más.
0: Poneme más carbón. Claro, y hacemos un asado. Gerardo, ¿y cómo se entrena algo tan humano como la presencia?
1: No, hay muchas formas de trabajar eso. Sobre todo, primero tenés que hacerte un FODA tuyo. ¿Sabés lo que es el FODA?
0: Sí.
1: Bueno, para los que no conocen, ¿viste? El FODA.

0: Y ir mejorando y profundizando en las cosas. Y ese camino te va a llevar a tener una presencia escénica.
1: Claro.
0: Claro. Donde está todo tu cuerpo listo para la acción. Tu cuerpo extra cotidiano. Con solo caminar. Viste que en el seminario yo le decía, stop, deténganse, bueno, ¿cómo se puede expandir este cuerpo en la quietud? ¿Cómo se puede agrandar? ¿Sí? Bueno, es eso, es buscar eso que en escena se vea. Y todo el left te sirve para luego ponerlo a trabajar en cualquier escena, sea claro. De teatro, sea de cine, sea de danza, sea con tu banda de música.
1: Y también en la vida cotidiana, ¿no?
0: Y en la vida cotidiana también, no sé, en una entrevista de laburo.
1: Claro.
0: En un...
1: Sí, o cuando...
0: un final en la universidad.
1: Tal cual. O hablar con tu jefe, ¿no? Por algún aumento de sueldo, lo que sea.
0: O lidiar también con situaciones que ocurren en la vida cotidiana. Cómo expresar lo que te pasa al otro. No, son cuestiones que uno va... positivas de entrenar y de hacer teatro, ¿no?
1: Claro, claro.
0: Que
1: claro.
0: Te mejora tus herramientas de comunicación.
1: Claro. Y Gerardo, ¿y qué cosas del teatro, digamos, faltan hoy en la vida cotidiana para vos?
0: ¿Cómo? Así de producciones.
1: Cosas del teatro, digamos, digamos, de la, ¿cómo decirte? El condimento del teatro, ¿viste? Ya, recién hablamos de presencia. Y esto que decías recién, llevarlo a la vida cotidiana, si tenés que hablar con un jefe. ¿Qué sentís que esas cosas, que faltan, ¿no?, en la vida cotidiana?
0: No, yo diría que... Nada, el teatro también te invita a enfrentarte a esos miedos que uno tiene. Viste, que muchas veces uno no quiere enfrentarse a esos miedos. Le gusta estar cómodo.
1: Claro, en la zona de confort, ¿no?
0: Claro, viste... Pero bueno, vas a ser muy feliz ahí, pero nunca vas a crecer tampoco.
1: Claro, claro.
0: Siempre vas a estar en el nivel 1.
1: Claro. Tal cual.
0: Y bueno, después queda en cada uno, ¿viste?
1: Sí, tal cual.
0: Pero primero, ante nada, uno se tiene que preguntarse cosas y reflexionar cosas sobre uno. Para poder luego ponerlas a trabajar.
1: Claro. Seguramente esas cosas van a ir apareciendo en la medida que vas probando cosas, ¿no? Que decís, esto lo hago, me parece sencillo, y te encontrás con que, upa, acá estoy poniendo algo que no sabía que lo tenía.
0: Exactamente, y en el hacer uno va descubriendo cosas de uno, del otro, observando, conociendo, evolucionando, transformándose, o capaz que no es ni transformar ni cambiar, sino recordar lo que vos eras antes de que el miedo te agarre y vos hagas cosas para buscar la validación o la atención de los demás.
1: Exacto.
0: Mira qué bueno. Se puso psicológico, ¿no?
1: Sí, se puso filosófica la cosa. Me decías que estabas con las chicas de Núcleo, ¿no?
0: Correcto, sí, estoy acá con el equipo.
1: Con el equipo, con
0: el
1: vamos.
0: El equipo creativo.
1: Tremendo el equipo creativo. ¿Y cómo fue esa relación también simbiótica? ¿Cómo
0: fue esa relación? Fue poliamorosa la relación.
1: Mirá, qué bueno.
0: Ahora somos más. Estamos.
1: Qué lindo.
0: No, es un ida y vuelta lindo y es una forma de que la comunidad artística foina esté activa y entre nosotros nos ayudemos.
1: Sí, sí.
0: Y porque una mano lava la otra.
1: Claro.
0: No sé cómo así decirlo. Pero bueno, viste lo que... Uno no puede hacer todo y en el arte, y sobre todo en el teatro, es una disciplina colectiva.
1: Claro, y sí.
0: Viste, entonces lo que... Así como nosotros hicimos el taller, bueno, Renzo sacó ese momento con su cámara. Así como las chicas se ponían con cuestiones de... administrativas, burocráticas, o de hablar con la gente, o del flyer, que entonces se va nutriendo y va creciendo un proyecto, sea el mío o de cualquier otra persona que quiera ponerse con algo cultural.
1: El nombre...
0: Hay muchas de

0: departamentos, por así decirlo, que sí, cubrir.
1: Sí, claro.
0: Es el que da las clases, el que hace el flyer, sí, el que toma los datos, es el que saca fotos, el que filma, el que edita,
1: sí,
0: el que abre el espacio, el que limpia el espacio, el tesorero.
1: Tal cual.
0: ¿Viste?
1: Al comienzo eso, todo eso lo hace uno solo, pero bueno, después claro, se va armando todo de a poco.
0: Como hablamos ahí en la parte teórica del seminario, también se habló de todos los roles que hay en un proyecto artístico.
1: Sí, sí, sí, sí.
0: Y todo el tiempo que ocupa. ¿Viste? Uno como espectador ve 40 minutos y estuvo laburando esta gente 3 meses mínimo. Claro.
1: Tal cual, tal cual. Pues es que me gusta mucho el nombre núcleo porque, bueno, me hace como una referencia de una fuente de energía, digamos, ¿no? Un lugar donde se puede abrevar, digamos, se puede sacar, bueno, yo quiero hacer esto y desde ahí voy a poder proyectarme, ¿no? ¿Es una cosa así?
0: Sí, así es. ¿Querés que te pase con una de ellas?
1: Dale, sí, hablemos con ellas también, por favor.
0: De núcleo.
1: ¿Querés ponerlo ahí en altavoz?
0: Están peleando para ver, quieren hablar las dos al mismo tiempo.
1: ¡No! Bueno, vamos a hacer lo posible, dale.
0: La otra ya está en la compu haciendo...
1: haciendo magia. Tirando magia.
0: Ahí te paso con Yami.
1: Yami. Hola, Yami. ¿Cómo
2: Hola.
1: Estás?
2: Hola, Yami. ¿Qué tal? ¿Cómo estás, Horacio?
1: Muy bien, ¿vos?
2: Bien, bien. Justo ¿qué? Nos encontraste, no casualmente.
1: Mirá.
2: Todo es casual.
1: Causal.
2: Causal.
1: Ajá.
2: Así que acá estamos con Renzo y Gera, Maca.
1: Qué bueno, el equipo.
2: Se dio todo.
1: El equipo completo. Qué lindo.
2: Sí, sí.
1: Buenísimo. ¿Qué es Núcleo?
2: El Núcleo es una plataforma multidisciplinar.
1: Ajá.
2: Que tiene varias aristas o puntos de acción.
1: Sí.
2: Una es la que estamos haciendo aquí con Gerardo, que es impulsar proyectos o propuestas de artistas independientes.
1: Ajá.
2: De acá de Tierra del Fuego.
1: Tiene que ser de acá de Tierra del Fuego. Ah, ok.
2: No, por el momento es este, que es lo que estamos haciendo con Gera, pero sí, también hicimos un seminario, que fue el primero que hicimos este año, con Sol Bayona, que es una bailarina del Bailando.
1: Sí.
2: Fue coach también, es una acróbata, coreógrafa, es una de las, digamos, de las personas en Argentina que...
1: ¡Qué bárbaro!
2: La verdad que es impresionante.
1: Multitasking.
2: Sí, es completa.
1: ¡Qué
2: totalmente.
1: Bueno! Qué bueno.
2: Y bueno, pudimos traerla gracias a una red que hicimos con un productor en Río Grande, así que bueno, eso sucedió hace poco, y ahora, bueno, se nos ocurrió poder acompañar el proyecto de Gerardo, que nos parecía bastante interesante y que no había algo así acá en Ushuaia, y poder darle un formato un poco más, digamos, profesional, no en el sentido de que no sea profesional lo que está proponiendo Gerardo, sino de poder incorporar este laboratorio como formación.
1: Bien.
2: En el sentido más de institucional, ¿no?
1: Uh-huh.
2: Institucionalizarlo un poquito.
1: Claro.
2: Entonces, bueno, le propusimos a Gerardo que pueda tener puntaje docente, que pueda hacer un seminario que tenga también aval municipal a través del Consejo Deliberante y de poder hacer por lo menos un nexo, comenzar a hacer algún nexo con él para poder acompañar en su objetivo, que es el de que crezca su espacio de formación.
1: Claro.
2: En ese sentido es lo profesional, ¿no?
1: Sí, sí, sí.
2: No
1: sí.
2: Porque sea un taller independiente, sino de poder darle un formato ahí, diferente.
1: Yami, y un artista que quiera ponerse en contacto con ustedes, ¿cómo tiene que hacer para, no sé, él tiene alguien que tenga una propuesta y cómo hace?
2: Sí, nosotras somos dos personas. El núcleo es Macarena Higueras.
1: 200 vi yo, ¿eh? Yo vi mucha gente del núcleo.
2: Sí, y estamos... y yo, que soy Yamina Leiva, y las dos estamos, digamos, abiertas a poder escuchar alguna propuesta, de poder hacer algún acompañamiento. Esto para nosotras es... totalmente nuevo, pero con nombre, ¿no? Porque antes ya lo hacíamos cada una
1: sí.
2: por su lado y en conjunto, desde las artes escénicas, pero bueno, ahora era como buscar centralizar nuestras ideas y nuestras y nuestras intenciones para con la cultura en Tierra del Fuego y poder hacer que eso se potencie.
1: Claro.
2: Y nos pueden encontrar a través de del Instagram, que se llama El Núcleo, y bueno, y ahí podemos conversar.
1: Bien.
2: Escuchar propuestas.
1: Buenísimo, qué bueno.
2: Sí, vamos a hacer un evento nuevo, que también esto tiene que ver con otra arista, que es, vamos a hacer un evento junto con otra productora, que va a ser en junio. Así que se van a enterar pronto.
1: ¡Ah, buenísimo! Dale, dale, lo lanzamos por acá si querés, cuando esté listo.
2: Dale, te vamos a escribir.
1: Sí, por supuesto, por supuesto. Bueno. Qué bueno, la gente de Núcleo, trayendo artistas, y la verdad que lo que hicieron lo del domingo fue formidable, ¿eh? Mucha gente vi muy contenta, la gente salió agradecida, aunque algunos a la noche cuando se acostaron empezaron a acordarse de toda la familia, pero bueno.
2: Sí. Personalmente también te digo que el cuerpo quedó... la propuesta de Lef, la verdad que está buenísimo y,
1: muy bueno.
2: Y ojalá que...
1: Sí.
2: Que se sigan sumando a las futuras ediciones.
1: Sí. Tipo ahí, re flaquito, bien entrenado, lo mirás y lo querés matar ya de una, en cuanto empiece a hablar.
2: Sí, fantástico, Gerardo.
1: Muy bueno. Bueno, chicas, de Núcleo, Yami y compañía, todo el equipo, ahí un abrazo enorme al fotógrafo.
2: Bueno.
1: Gracias por estar en Entre Voces.
2: Bueno, muchísimas gracias por darnos el espacio para compartir.
1: Por favor, siempre disponible para eso. Y así pasaron los chicos del LEF. Sí, eso es Laboratorio de Entrenamiento Escénico Fueguino. Te cuento que es fueguino, ¿eh? Ojo, ¿eh? Jera también es fueguino. Así que, tremendo. Muy, muy bueno. Muy lindo. Y la verdad que lo pasamos muy, pero muy bien. Fue un encuentro realmente maravilloso, de gente muy linda. Y fue, qué sé yo, muy divertido. Seguimos por Entre Voces, 2901-648283. Manda tu mensaje.
3: Ahí vamos.

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0: Sí, sí, sí, Soda Estéreo, signos de la gira Me Verás Volver. Claro que sí, vas a volver, genio. Gracias, totales. Buenísimo. Entonces seguimos por la 91, por la 98.1 FM Radio Argentina. Te conté que va a haber una masterclass de impro, de teatro, más presentación del libro. Está interesante esto, ¿eh? El reconocido actor y especialista en improvisación teatral, Sergio Martínez, llega a Ushuaia para compartir una propuesta actoral. ¿Sí? Una propuesta actual y contemporánea sobre el universo de la impro. Qué interesante, ¿no? El universo de la impro. Brindará una masterclass destinada a actores, profesores de teatro y público en general interesado en explorar el juego, la creatividad y las herramientas de la improvisación teatral. Además, ¿sí? Además va a realizar la presentación de su libro 100 ejercicios para la impro teatral. Mirá qué interesante. Eso va a ser este viernes 29, mañana. No, pasado mañana, hoy es miércoles. Viernes 29 de mayo, de 18 a 20 horas, en el Museo del Fin del Mundo. ¿Sí? Maipú 173, Ushuaia. 100 ejercicios para la impro. Ahora se lo preguntamos, le preguntamos todo, ¿eh? Él no está escuchando, pero ustedes sí. Sergio Martínez, muy buenas tardes, bienvenido a Entre Voces.
1: Muy buenas tardes, ¿cómo estás vos? Muy contento de estar aquí en esta ciudad y estar ahora por encarar esta situación de hacer esta masterclass.
0: Mirá qué bueno. ¿Y cómo es una masterclass de impro? Hasta me suena a impro también. Qué interesante. Claro. Y además 100 ejercicios para la impro teatral. ¿Es como una receta esto?
1: Es el libro.
0: No, sí, claro.
1: Tiene una experiencia
0: Claro,
1: el libro, te contaba, contiene una experiencia de 9 años de trabajo de profesor de improvisación teatral en Mendoza.
0: Ajá.
1: Y también de algunos talleres que he dado en varios países. El año pasado estuve dictando esta masterclass en España, Colombia y México, en diferentes ciudades, en unas 14 ciudades que estuve durante 4 meses trabajando, para poder llevar adelante esta propuesta de presentación del libro en esos países. Y también en Mendoza, actualmente, de alguna manera soy la parte técnica de una liga de improvisación teatral, que es improvisación teatral con fines lúdicos también, o sea, es un deporte.
0: Claro.
1: Y bueno, esta es mi actividad, digamos, cotidiana y de todos los días, la impro teatro.
0: Y Sergio, la impro...
1: Bueno, y ahora llegué aquí...
0: Sí.
1: ¿Cómo?
0: Contame, llegaste aquí...
1: Escucho.
0: Llegaste aquí al fin del mundo...
1: Llegué aquí también porque me voy a presentar en el Teatro Nico Sur con un espectáculo de cuentos improvisados, y para chicos y para grandes en el Onírico sábado y domingo a las 21 horas, y
0: bien,
1: para la presentación de la obra Amor Vitro, que es una obra que ya se venía haciendo aquí en la ciudad con Mónica Díaz como intérprete, y que ahora hemos dado una nueva versión y que va a estar también en el Teatro del Jaín a partir del Festival de Barbieri, que se va a hacer el otro fin de semana. Todas esas actividades previstas para la ciudad de Ushuaia y este teatro que me acompaña desde hace 40 años.
0: Qué maravilloso. Sergio, me habían comentado en un momento, Moni, que vos sos el escritor, sos el dramaturgo de esa obra.
1: Sí, soy el autor además de la obra Amor Vitro.
0: Amor Vitro.
1: Sí, sí, sí.
0: Qué fantástico personaje que hace Moni, además, es espectacular. Yo la vi y
1: me... Sí, una gran intérprete.
0: Me atrapó mucho.
1: Una gran intérprete y con una, digamos, ductilidad en el escenario maravillosa que uno contribuye con su texto a esa interpretación y, bueno, te sentís muy satisfecho de lo realizado por ella y el público también disfruta mucho de la propuesta dramatúrgica, por supuesto, pero sobre todo de la interpretación dramática de ella, que está impresionante. Mirá que esta obra se ha hecho varias veces con varias, no voy a nombrar las otras veces y los otros elencos, pero la verdad que ella ha conseguido un espacio de interpretación muy sutil y muy bien trabajado.
0: Claro, claro. Seguramente voy a mencionar a alguien que seguramente tal vez lo conozcas o lo has visto, Luis Agustoni. En algún momento él mencionaba que con respecto del teatro decía: la gente paga para ver desaparecer al actor. Y te puedo asegurar que cuando ves esta obra con, digamos, el trabajo de Moni, desaparece Mónica, la conocemos, la vemos aquí en el supermercado.
1: Claro, claro.
0: Pero desaparece y aparece un personaje increíble, una cosa que fascina.
1: Sí, totalmente. Mirá que acá, en estos pocos días que llevo aquí, esa alquimia que vos estás diciendo que se produce, me he encontrado con personas que la han visto dos o tres veces.
0: Sí.
1: Conmocionado por la interpretación y un poquito, vamos a decir, tampoco me voy a tirar tan atrás con el texto. Entonces, es muy lindo cuando se produce un teatro verdadero, orgánico y de esas características, ¿no? Y esa y ese compromiso del artista con la obra.
0: Es que no se podría hacer eso sin un buen libreto, Sergio. No hay manera, sino.
1: Sí, sí.
0: O sea, el libreto es el
1: de, digamos, por supuesto que como en todos los rubros artísticos hay versiones,
0: claro,
1: y hay búsquedas, y hay diferencias, que no es como algo deportivo donde se puede competir sobre algunas cosas. Hay muchísimas cosas muy buenas en toda nuestra geografía de país, teatralmente hablando, y bueno, nos encontramos con una aquí en la ciudad más austral de nuestra
0: de nuestro querido país, continente. Tal cual.
1: Claro.
0: Sergio,
1: es
0: ahora
1: así, la magia del teatro.
0: Volviendo al libro, ¿son recetas? Sí. Porque pones 100 ejercicios, o sea, ¿que son recetas? No, ¿son 100 ideas? Contame un poco más.
1: En realidad, lo que yo quise brindar fue una idea de como un manual de ejercicios que abandonen un poco la teoría, porque hay muchas teorías respecto de la improvisación teatral, sí, que conozco y manejo por mi formación y por mi desempeño en el oficio, pero yo quería que el docente, el actor, tuviera limpio los ejercicios para poder contribuir, digamos, de una manera con el que ya tiene una decisión sobre la impro, con unas técnicas exactas, ¿me entendés? Quería que se tuviera su valijita de esta es la valijita del maestro, ¿me entendés?
0: Sí.
1: De la mochila del maestro donde van los ejercicios. Bueno, los junté a todos, los elaboré, los redimensioné, le puse objetivos y apliqué didáctica sobre ellos, y bueno, ese es el resultado de estos 100 ejercicios para la impro teatral.
0: Qué grande, Sergio. ¿Y se puede realmente en teatro, digamos, escribir una partitura para que a otro actor la agarre y diga, sí, como lo hacen los músicos, viste? Se escribe en una obra, viene otro músico, la agarra y dice, mira, y interpreta. ¿Un actor puede hacer eso?
1: Estamos trabajando para eso, para encontrar formas de encontrar eso que has definido perfectamente. En el caso de la ¿cómo decirlo? En el caso de encontrar una fórmula que pueda admitir las diversidades, ¿no es cierto?
0: Uh-huh.
1: Estamos trabajando esa situación, no soy el único, y bueno, vamos contribuyendo con algunos aportes, uno más, a encontrar fórmulas que nos permitan encontrar, diversificar de una manera casi exacta la interpretación dramática, ¿no? O sea, mucha contribución de la impro, es la materia prima, la impro del teatro, finalmente, ¿no?
0: Claro,
1: es la materia,
0: claro.
1: Es lo primero que aparece. Entonces, que haya métodos de búsqueda y ejercicios y ejes de desarrollo que nos permitan encontrar una unificación, sino más bien una posibilidad de interpretación de qué estamos diciendo cuando pedimos tales cosas en el lenguaje teatral.
0: Claro, claro.
1: Pero han definido muy bien eso, es eso, como una pequeña partitura.
0: Claro, claro, claro. Sergio, ¿la creatividad aparece o se entrena eso?
1: La creatividad, entendida, estuve yo ahora en Barranquilla el año pasado, en la Universidad del Sur, dictando un curso que se llama El Árbol Rojo de Creatividad, que es otra búsqueda también dentro de mi trabajo. Y la creatividad en general se trabaja, o sea, es un componente, un contenido de experimentación, no es espontánea, no es espiritual, es un poco espiritual, pero no del todo, y sí es un contenido formal, claro. ¿No? Es una construcción real de algo. Tiene una construcción que se puede ver, hay la grupal, la individual, pero sí hay un material que es concreto. Y no es así, digamos, la gente siempre tiende a decir, ah, es un creativo, es muy volado, es muy... Bueno, pasa muy lejos por ahí.
0: Claro.
1: Dicen esto, que te fumaste, dicen.
0: Claro, tal cual.
1: No, eso es una parte, digamos, de folclore, de la creatividad. Pero hay un trabajo que persigue ciertas líneas y hay una está a punto de transformarse en una ciencia en algún caso, ¿no?
0: Claro. Ya,
1: fenómenos que pueden explicarse de manera racional para poder integrarse en la realidad, ¿no?
0: Claro.
1: Bueno, en eso estamos trabajando también, en un costado de creatividad para vos también, que estás en un medio creativo permanente.
0: Sí.
1: Y que estás en constante, sabes que eso es también una búsqueda y un trabajo permanente, ¿no?
0: Totalmente.
1: ¿No? O sea que puede sonar espontáneo, pero también hay una búsqueda y una sintonía con lo concreto, con investigar, con ideas que llegan muy claras y que te ayudan a ser tan creativo como las preguntas que me estás haciendo, que son muy interesantes.
0: Muchas gracias. Qué bueno eso, ¿no? Pensaba en esto que cuando te dicen estás fumado. Bueno, yo creo que la creatividad debe generar miedo, ¿no? Cuando ves a alguien totalmente descontracturado y creativo, lo que sea. Bueno, no sé, Robin Williams, ¿viste? Ese hombre tan magnífico, ¿no? Expresado yo he visto, no sé, algún video del Actor Studio, cuando le hacían entrevista, le decían una sola palabra y generaba un mundo gigante.
1: Sí.
0: Entonces yo creo que ese tipo de personas debe generar miedo, ¿no? Debe generar intriga en los otros, ¿no? En los que no somos así.
1: Por supuesto que sí, porque también tenemos a veces sociedades muy cerradas, muy pacatas, ¿me entiendes? Llenas de dogmas y de búsquedas, ¿no? Que esta libertad que supone la creatividad, la libertad verdadera, no solamente económica, también asusta y determina cambios, ¿no? Uh-huh. Que es lo que persigue toda creatividad, ¿no? O sea, cambiar la realidad para encontrar un mundo mejor.
0: Claro.
1: Y en un sentido es un hecho amoroso y por otro lado es un hecho real y concreto que moviliza muchas estructuras personales y de la comunidad también.
0: Claro.
1: No es lo mismo una ciudad como esta que tiene este teatro tan potente, ¿me entendés? A otra ciudad con la misma, no te diría conformación de paisaje porque eso es imposible, pero sí con la misma cantidad de habitantes y qué sé yo y toda esa situación, no es lo mismo que haya teatro o que no haya teatro, impone algunos cambios en la realidad muy muy especiales y muy concretos.
0: Claro.
1: Siempre estamos hablando de creatividad aplicada, ¿no?
0: Sí,
1: una creatividad que se aplica en cambio y en mejora de una vida mejor, ¿no? Ser creativo para vivir mejor entre todos y para llegar a acuerdos.
0: Exactamente, ¿no? Eso un poco también iba a la próxima pregunta, si la improvisación sirve no solamente para actuar y si sirve para vivir.
1: No, sí, claro. La improvisación, yo he dado talleres en España a empresas, en Panamá estuve hace un par de años, a empresas que buscan que sus trabajadores, digamos, encuentren espacios para tener una cierta libertad dentro de... Bueno, es un juego, viste, medio estructurado, desestructurado, que no se desestructuren tanto y que se desestructuren un poco.
0: Claro.
1: Siempre también hay un orden que prima, pero muchas acciones han servido para el cambio hasta de conductas de espaciales, digamos, del manejo del espacio en las empresas,
0: uh-huh.
1: un montón de horarios y todas esas cosas que contribuyen a tener una vida mejor, ¿no? Sí. Que buscar la creatividad para encontrar soluciones. Claro. Ese es el fundamento, digamos, de todo mi trabajo en la creatividad, y en la impro tiene que ver con el encuentro de soluciones para problemas reales.
0: Sí, sí, sí, sí.
1: Así
0: sí.
1: Que, bueno, ahí estamos trabajando también esa otra visión de la creatividad y la impro.
0: Qué bueno, qué bueno. Vos sabés que un gran amigo que, bueno, en un momento se fue a vivir a Estados Unidos, ingeniero, y en un momento tenía que arreglar algo y tenía que tocar un equipo electrónico. Dijo, no, sí. Eso no, eso lo hace Pepe, lo que sea, ¿no? ¿Cómo? Sí, si no viene él no se puede tocar. No, pero escúchame, entonces, viste que los argentinos tenemos esa cosa de resolver todo. Creatividad full. Y lo resolvió. ¿Viste el toque? Sin necesidad que viniera Pepe, claro. que era el dueño de eso, no sé, o el mandamás de eso. Y bueno, eso claro, le generó un mejor trabajo, etcétera, ¿no?
1: Totalmente, vos sabés que hay varias anécdotas sobre eso. Ahora uno de los argentinos que diseñan los autos conocidos, los Mini, Mini Cooper.
0: Sí.
1: Entonces, es un diseñador muy creativo que se llama Javier Contemponi, ¿me entendés? Que es de Buenos Aires. Él se encontró con esa empresa, la empresa había hecho un modelo de auto y se habían olvidado hacerle los caños de escape y pusieron dos latas de una marca de cerveza conocida ahí. Y entonces él fue a la conferencia del director de diseño y le dijo que era un abogado de la empresa que empieza con Bat y termina con Weiser.
0: Sí.
1: Y que venía a hacerle una demanda.
0: Claro.
1: Por el uso de las latitas. Entonces el tipo lo atendió y le dije, no, en realidad yo no soy eso. Soy un diseñador y quería mostrarle mi diseño. Y está trabajando ahora.
0: Genio.
1: ¿Entendés? Es un argentino. ¿Entendés?
0: Que si se presentaba como diseñador le iban a decir, sí, vení mañana.
1: Claro, tenía que pasar por toda la fila de...
0: Totalmente,
1: y eso
0: claro.
1: Es también un poco lo que la impro busca, ¿no? Una reacción positiva, llena de picardía y llena de creatividad que nos movilice a estar activos, a seguir adelante. Yo he dado muchos cursos también de la tercera edad para no aflojar, ¿me entendés? En esto de seguir encontrando soluciones, que estamos todo el tiempo... Este país nos ha sometido al encuentro de muchas soluciones todo el tiempo con nuestras crisis y nuestras cuestiones.
0: Claro.
1: Pero bueno, nos hemos entrenado y la Argentina sí tiene un alto nivel de creatividad.
0: Claro, claro. ¿Qué te iba a decir, Sergio? Y bueno,
1: es muy interesante.
0: Entrando un poquito
1: más. Y los actores que tenemos también.
0: Sí, seguro. Sí, tal cual. En el tema de la impro y de las leyes, un poco de la impro, que no sé, hay dos trabajando en el escenario y uno le levanta el dedo, digamos, como si fuese un arma, le dice arriba las manos, dame la plata, y le dice, no te la doy. Esto de negar, digamos, siempre hay que aceptar la propuesta del otro, ¿no?
1: Eso es un dogma que hay sobre la aceptación de la propuesta del otro, pero en realidad no se puede vivir una vida sin no. Ni nadie crece mucho si no se interpreta un no también.
0: Claro.
1: Lo que se hace es aceptar lo que el otro propone, lo cual... digamos, hay una frase muy interesante que dice, la quietud también es movimiento, ¿no es cierto?
0: Claro.
1: Entonces, se hace, algunos no tiene que haber para que crezca también. No es que sea que todo es aceptable, porque tampoco la creatividad todo es aceptable, ¿me entiendes? Tiene sus limitaciones, como toda conducta humana, como todo arte humano.
0: Exactamente.
1: Así que bueno, es interesante tener una actitud abierta, como estás indicando, sobre la aceptación de la propuesta del otro, pero es un elemento que empieza ahí y después puede aparecer un no, uno que otro no pueda llegar a aparecer.
0: Claro, claro. Qué bueno, Sergio. Bueno, pasa a estar
1: también
0: entonces...
1: también tenemos limitaciones.
0: Sí, claro. Tal cual.
1: El programa va a terminar en algún momento, ¿me entendés?
0: O terminás diciendo sí, querida, aunque querías decir que no, pero bueno.
1: Claro, iba a llegar a esa parte, pero sí, también.
0: Otra manera de decir que no.
1: Pero creativo, digamos.
0: Eso es alta creatividad, tal cual.
1: Claro, eso es decir, porque llegaste tarde.
0: Claro. No me hagas acordar porque me vuelvo.
1: Exacto, toda esa creatividad que proviene de algún no.
0: Exacto, exacto. Qué bueno eso, ¿no? Porque, digamos, en ese sencillo sí querida hay como un objetivo concreto, ¿no? Un objetivo enorme.
1: Sí, sí, claro. Por eso te digo, la aceptación y la no aceptación son componentes permanentes de la creatividad.
0: Sí, sí.
1: Ya no es solamente que todo lo que se me ocurra. Y también hay una parte muy interesante que es la de poder desechar ideas. ¿Me entiendes? Decirle no, equivocarse, el error, y volver a replantear cosas porque desechar, ¿me entiendes? En realidad muchas veces la creatividad está tomada como un culto a la idea, un respeto absoluto por las ideas, y a veces no es tan necesario, es todo lo contrario, es una falta de respeto a las ideas ya establecidas, y es una un decir no a algunas cosas que suceden por costumbre, ¿no?
0: Tal cual, tal cual. Sergio, muchísimas gracias. Y para terminar, te quería consultar sobre una frase de Antonin Artaud que dice: el teatro debe sacudir el descanso de los sentidos.
1: Sí, sí. Todos nosotros somos producto de reacciones, ¿no? Y de esto que llama Artaud, en un subteatro visceral, una reacción a algo, ¿no? Estamos buscando la reacción del otro desde nuestra concepción,
0: sí,
1: ¿no? Desde nuestra mamá y de nuestro cariño, siempre estamos buscando una reacción positiva en el otro, y ese es mi trabajo, ayudar a que la gente encuentre reacciones verdaderas y pueda fluir en el encuentro de esas reacciones verdaderas, que son la risa, el llanto, la emoción, que son reacciones verdaderas que nos constituyen como seres humanos.
0: Maravilloso. Bueno, Sergio, me gustaría que presentes todos tus proyectos para este fin de semana o para el otro, no sé para cuándo son.
1: Bueno, dale, cómo no.
0: Por favor.
1: La invitación es mañana a las 18 en el Museo Fin del Mundo. Estaré dando mi masterclass 100 ejercicios para la impro teatro. Después el sábado en el Teatro Onírico del Sur estaré ahí en 9 de Julio y San Martín con mi espectáculo narrando cuentos improvisados, sábado a las 21 horas. Y el domingo para chicos, cuentos de colores, cuentos improvisados para niños que son muy participativos e inmersivos, digamos ahora.
0: Totalmente.
1: Donde los niños van a jugar conmigo y con los cuentos. Esos son los tres momentos que tenemos. Y después, el sábado que viene, 6, está la presentación de Amor Vitro en el Teatro Jaín a las 21 horas.
0: Maravilloso. Bueno, muchísimas gracias.
1: Aparte de creativo, soy memorioso.
0: Qué grande, buenísimo, espectacular. Sergio, sí, un abrazo.
1: La creatividad también es mucho de eso.
0: Y sí, sí, sí, tal cual. Bueno, un abrazo enorme, gracias por estar aquí en el aire de la radio y nos vemos en alguna de esas funciones. Te voy a ir a saludar.
1: Dale, me encantó la entrevista, te agradezco que me hayas permitido hablar tan profundamente de la creatividad y la intención que tenemos de haber llegado a estos espacios tan profundos.
0: Así es. Muchísimas gracias a vos por estar disponible.
1: Esperemos encontrarnos en vivo y abrazo para vos.
0: Sí, sí, sí. Voy a ir a verte y te voy a dar un abrazo. Gracias.
1: Dale, dale. Dale, ahí nos encontramos.
0: Buenísimo. Y así pasaba Sergio Martínez, ahí el Super Impro, ahí que está haciendo cosas maravillosas. Así que, bueno, recordá, está en el Hain y bueno, mañana va a estar presentando la Masterclass 100 técnicas para impro. Te agarrás las 100, ¿viste? Y te estudias una cuando llegas tarde y te dicen, ¿dónde venís? Y ahí sacás una impro, ¿entendés? Empezás a practicar y ya está. Es muy bueno eso. Seguimos por Entre Voces, 2901-648283.

Y así pasaba por entre vos, Vilma Palma y Vampiros, La Pachanga. Sí, sí, muchos mensajitos. Pedro dice, improviso tanto en mi vida que ya no sé qué o cuál era el plan original. Ponete la pila. No, uno siempre sabe cuál es el plan original. Yo, dice, no improviso. Yo entro en pánico de que... Perdón, que me hace reír. Yo entro en pánico con creatividad. Dice, claro. Está bueno eso, ¿eh? Entrar en pánico con creatividad. Empezás a hacerte el loco y se te van todas, se te caen, salen todas las pulgas. Quise controlar todo y terminé agotado. Qué grande, Julián. Dice, la mejor parte de mis días casi nunca estaba planificada. Mirá vos, Marce. Marce dice eso. Qué lindo. Y hay más mensajitos. Seguimos leyendo mensajes. Dice, gracias por tan buenas entrevistas. Saludos. Soy Fabi. Gracias, Fabi. Gracias, gracias. Muchas gracias. Hola. Qué tarde, ¿eh? A full, grande, Gerardo y equipo. Soy Marcela, saludo. El equipo de Núcleo, ¿viste? Son esas chicas son magistrales, te cuento, ¿eh? No sabes cómo organizaron todo ahí en Actuar y estuvo muy, muy bueno.

Sí, te pasaste con el faltazo. Qué bueno, te recuperaste. Soy Valentina, gracias. Gracias, gracias. No, no me pasé, no me sentía bien. Dice, por costumbre me levanto siempre temprano y como me gustaría dormir hasta tarde, pero no tengo sueño. Acá soy Pablo. ¿Viste que cuando, nada, cuando tenés que ir a laburar, te suena el despertador y lo querés moler a palos, ¿no? Agarrás el martillo y lo rompes todo. Pero cuando no, no sé por qué se me abren los ojos y me despierto. Y hay ruido, escucho ruido, lucecita, algo veo y chao. Y yo quiero dormir hasta tarde como vos. Muchas cosas de la vida cotidiana las hago por costumbre. Es terrible. Ya comienzo a cambiar. Saludos, soy Marcos. Por costumbre. Es que bueno, es que ir a bañarse, viste, está bueno, ¿eh? En vez de laburo, qué sé yo, o te relajás, viste, que uno por costumbre. Ah, me doy una ducha y estoy bien. Y estás bien. Pero es una cuestión mental, ¿no? Yo trato de hacer en un día cosas distintas. No sé hasta cambiar un. No sé hasta cambiar un almohadón, dice. Ah, claro, no sé, dice. Hasta cambiar un almohadón de lugar, por ejemplo. Y claro, soy floppy. No, claro, Flo, entiendo perfectamente, disculpas. No, no sé, dice, hasta cambiar un almohadón de lugar. Cualquier cosa. El gato lo sube arriba del mueble. Quédate ahí, quietito. Hoy tenés que estar ahí un rato. Hola, yo una vez por semana salgo con mi pareja a tomar café y relajar el estrés de la semana. Soy Felipe, saludos. Qué grande, Felipe. Estamos llegando al final, ya casi ahí en el último tramito. Escuchamos un tema más y hay un. Están entrando más mensajes. Hola, era hora que regresaras. O sea, ya lo leímos. Hola, si te pasaste con el faltazo. Ah, ya lo leímos. Me gustó escuchar a Sergio. Voy a tratar de ir. La masterclass es gratis, totalmente gratis, y además está la presentación de su libro 100 ejercicios para la impro. Muy buenas tardes, saludos, qué bueno, ya estás bien. Soy Emilia, salud grande, Emilia, qué grande, Emilia. Emilia me estaba esperando. Sí, estaba ahí como medio agarrado de los pelos, qué sé yo. Pero bien, viste que el cambio de clima te hace eso, por lo menos a mí, ¿no? Pasa que me agarra la garganta y ahí ya quedo como medio. Ya no existo. Estoy chueco, definitivamente. Pero bueno, esto es Entre Voces. Seguimos un poquito más.

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Y así pasaba Bersuit Vergara Abad. Sencillamente, vos dame lo que más te guste. Ganame siempre, decía un amigo. ¡Qué bueno! Estamos llegando al final. Sí, ya es el final de nuestro encuentro de Entre Voces de hoy miércoles. Así que bueno, hay personas que viven repitiéndose. ¿Viste? Te ha pasado. Seguramente te cruzaste con alguien. Y otras que, bueno, incluso con miedo, todavía se permiten probar. Quizás crear tenga que ver con eso, ¿no? Con salir un poco del personaje habitual. Decía este gran maestro que mencioné antes, un gran maestro de teatro, Luis Agustoni, todos tenemos un personaje. Ese personaje lo usamos todo el tiempo, ¿no? Y una cita de García Lorca: el teatro es poesía que se sale del libro para hacerse humana. Así que bueno, tal vez crecer no sea convertirse en alguien nuevo, tal vez sea dejar de hacer ciertas cosas, solo por costumbre. Así que bueno, esto fue Entre Voces. Gracias, gracias por compartir, gracias por estar ahí, por escribir, por hacer de esta tarde maravillosa y genial. Bueno, las entrevistas, las charlas, lo que ustedes trajeron. Trajeron también para compartir conmigo, ¿no? Así que vamos con Entre Voces, nos vamos despidiendo con Vicentico. Sí. Los caminos de la vida, ¿sí? Son estos. El encontrarnos en la radio, el compartir, estar con ustedes. Gracias por dejarme estar con ustedes. Los quiero con el alma. No se olviden.

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2: Buenas noches para todos, ¿cómo están? ¿Bien? Bueno, nuevamente es un honor poder estar esta noche con ustedes, poder compartir nuevamente.

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